0: Aquí nomás, la mejor 100.7 es Duelo con el tema Suerte.
1: Y haciendo las 6 de la tarde con 4 minutos, repórtense para mandarle sus ay, mi amor, sus ay, qué rico, sus órale, don Lupe, o sus órale, doña Mago. Oye, tenemos ya en la línea telefónica a nuestra hermosa doctora Janet García, quien nos va a platicar, pues, de esta parte de salud, ¿con qué? Con el jugo rojo flavorante.
0: En el 10 de 10. 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
1: 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La música nos hace recordar y esta canción te dice que la vida se vuelve un amor y no costumbre. Son los chicos Aventura de Emiliano López, al cual saludamos a la distancia hasta la tierra poblana. 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

0: Y aquí no va a ser la mejor 100.7, cachorra. ¿Ya me dio hambre?
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0: 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Que nos digan tres diferentes tipos de carne, de tacos que ofrece Taquería El Comalito.
1: Ah, obviamente, ¿va? ¿Y qué se lleva?
0: ¿Qué se lleva? ¿Qué te parece? ¿Unas dos semitas?
1: Dos semas así, pero esas semitas son grandes.
0: Grandes, son ricas, jugosas, sabrosas para la banda, para que no cocine, para que cene unas ricas semitas.
1: ¿Ya vaya a canjear su boleto hoy?
0: Ahí está, de volón su vale, ¿no? Ahí está en este momento. Solo menciónanos tres tipos de carne que ofrece El Comalito y una dirección así de fácil.
1: Ay, uy, ah, súper sencilla, ¿no?
0: Se la regalamos, señores. Ahí está, son dos semitas deliciosas. Primera persona que lo haga, se lo lleva de volón ping-pong. ¿Qué te parece si nos vamos con más música, cachorra? Vámonos. Y es que, ¿sabes qué? Yo ya creo ver el ganador. El tema lo dice todo, lo sé.
1: Es Máximo Grado con Diferente Nivel.
0: Aquí nomás.
1: En la mejor FM.

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1: Y así te las 6 de la tarde con 14 minutos. La bandera se reporta con mucho gusto. Chequemos si están en lo correcto. Respondiendo de Taquería El Comadito Cachorra, porque esa fue la pregunta que lanzamos.
0: Bueno.
1: Vamos a checar si lo tenemos en audio. Terminación 64 fue lo primero que se soltó de Morón Bimón. Bueno.
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1: Híjole, no, ya le metió. Nada más ahí que la mami, como que no, dígame.
0: Yo creo que tiene hambre y ahorita está diciendo todo lo que se le está antojando.
1: No manches, ya está, ya ves mi buen Leo, ya te dice que pongas memelitas. Yo creo que ahí la mamá le exageró 3 pesos más.
0: Es que como a lo mejor de que se imaginó Comalito.
1: No, es que es taquería, mami, su nombre es El Comadito. Sí dijo mínimo un tipo de carne, pero ahora dijo al revés. Una mami dijo que nos falta la dirección y la otra mami sí dijo la dirección.
0: Así que pónganse busas,
1: Pero pónganse truchas. Componga su respuesta y ganen. Aquí nomás en la mejor. Échame 3 memelas, Comalito.
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0: Y aquí nomás en la mejor 100.7 escuchamos el estilo de Emmanuel Cortés con Edgar Núñez. El tema se llamó A Dios le pedía. El
1: Qué culpable, buena canción.
0: El culpable llegó con el fantasma de Charra también, ¿eh? A veces hay personas que se sienten culpables por haber hecho algo. ¿Tú en algún momento te has sentido culpable por haber hecho algo? Echar hueva de ahí.
1: Sí, también.
0: Es lo que vamos a platicar ahorita en el tema, porque hoy en la sección de Hablan al Chile, hoy es Día Internacional
1: del Huevo.
0: Uy, así como le escuchas para toda la raza, déjame decirte, cachorra, que hoy venimos cargados de buena vibra para esta sección que se llama Háblale al Chile.
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0: Y hoy platicamos acerca de esta sección en alusión a un hashtag que inventamos. No voy a decir si inventamos, porque realmente el tema internacional a reconocer es el Día Internacional del Huevo, o sea, el blanquillo, el que hacen las gallinas, ¿ok?
1: Y es que se festeja cada viernes de octubre y nació en el año de 1996. Y es que algunos datos curiosos es que el huevo es nutritivo, aporta proteínas de alta calidad como vitaminas y minerales.
0: Y es que como datos interesantes a compartir en el mundo se producen aproximadamente a la cantidad. China va liderando la cadena con más de 22 millones de toneladas. Así es, seguida de India y Estados Unidos.
1: Además de esto, es muy versátil. Se puede preparar estrellado, revuelto, cocido, en omelet o ranchero.
0: ¿A ti cómo te gusta?
1: A mí me gusta como en tostada.
0: ¿Cómo es en tostada? ¿Ah, lo echas encima de la tortilla?
1: Sí, también el revuelto.
0: Perfecto.
1: Un montón de salsa.
0: Yo soy más como de estrelladito, cocido. O, por ejemplo, en omelef, como así lo conocen.
1: ¿Huevo, ¿no? Estrellado?
0: Paso huevo estrellado. Hoy, y de ahí nace, hoy tengo huevo, ¿a cuándo? Me da flojera, digo, si no es, pero era, ¿no?
1: Dice, cuando vengo evento tras evento y mi cuerpo ya no da más.
0: Ah, cálmate, proyectada. Oye, déjame decirte también que, por ejemplo, hablando de esto, nuestro bello Tehuacán es uno también de los grandes exportadores, hablando de que, pues, es un pilar económico productivo de la región. Y es que la Unión Avicolera de Tehuacán también señala que nuestro Tehuacán produce más o menos cerca de 1,300,000 cajas de huevo.
1: Sí, más de 15 millones de huevos al día. Imagínate cuántos desayunos salen de aquí y a cuántas familias tehuacaneras se alimentan.
0: Exactamente, y como sabemos, el huevo es muy nutritivo, así que hoy le rendimos honor al huevo como se merece.
1: ¿Tu huevo?
0: Sí, ¿qué pasó? ¡Tu huevo estrellado! Ya son las 6:29 minutos, señores, son los en la canales musical. El tema se llama
1: Solo los tontos.
0: A mí me da hueva, dice, ¿cuándo?

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1: Flachazo grupero con el reportero. Oye, pues una emblemática, ¿verdad? Una banda, quiero decir, Junior Clan, de los años 90, saca su popurrí noventero. Es que Junior Clan era conocido, ¿verdad?, por sacar extraordinarios popurrís súper bailables. Y sigue vigente tropicalizando la vida de la raza del sureste. Junior Clan no descansa, ¿verdad? Pero ahora tiene un impacto fuerte a través de redes porque presenta el popurrí noventero. Y les quedó fenomenal, como pues todo lo que hace, ¿verdad?, para la pachanga. Junior Clan, que estás de malas, Junior Clan, que estás de buenas, Junior Clan, que estás así medio pues Junior Clan y chido todo, ¿verdad? Y sobre todo, popurrí noventero. Y saquen uno de Navidad, ¿no? Que también se ponen buenas las posadas. ¡Corta!
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2: Y aquí nomás desde la mejor FM 100.7, así que nos enteramos de este chisme y zarpazo grupero. Les compartimos que escuchamos el tema de Banda MS con el tema que se llama Soñé. Pero les presentamos un corrido romántico que nos trae el rey del corrido tumbado.
3: El que empezó, Natanael Cano.
2: Que hasta también es actor de series, ¿eh? En algún momento salió una serie.
3: Él es como Barbie.
2: ¿Así? ¿Ah, está en todos lados? Dicen,
3: entonces, no, es lo que quiere
2: hacer. Sé lo que quiere hacer. Y es que esta historia que narra, su nuevo sencillo que nos presenta, narra una historia de amor del pasado marcada por la nostalgia, el arrepentimiento y las complicaciones de una relación amorosa intensa. El tema se llama Mar Azul.
3: Órale, ¿y la escuchas?
2: Aquí nomás.
3: En la mejor 100.7.

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1: Ya son 9 minutos y las 7 de la noche desde la mejor FM 100.7. Escuchamos La Gota Fría con Carles. Carlos Vives, un toque así como de vallenato, perrón. En Atenel Cano, decíamos bien Marazulo más nuevo. Y Van de Mese con Soñé. Soñé que estaba en un evento
0: llamado...
1: en el que exactamente se llamaba...
0: Te por 8 Fest.
1: Muchos desearíamos estar en este evento y es una realidad porque sí estaremos disfrutando de todo el power del grupo Inspector.
0: Y para eso tenemos una dinámica sensacional para que tú ganes tu voltazo.
1: Y recuerda que el evento será allí en Campo Los Ceibos de Santa María Cuapa. No se lo pueden perder porque llegan al grado del grupo interpuesto. Muchas agrupaciones como Banda Bostic, Perro Callejero, Sonora Escandalera y muchas más. 10 de octubre, allá nos vemos, ¿sí?
0: Suelta la dinámica.
1: Muy fácil, en este momento que nos mencionen dos bandas de rock presentes y en qué lugar. Así de sencillo, manda mensaje de audio.
0: Y lo acabamos de decir, ¿eh?
1: Exactamente. Así que primera persona que nos diga dos agrupaciones de rock que estarán presentes y el lugar exacto donde será el evento.
0: Se lleva su boleto.
1: Así de fácil.
0: Y vamos a conocer al ganador después hasta rola.
1: Es la tribu musical de México, Cuisillos. La canción se llama
0: Ya No Te Cuadra.
1: Ya son 8 minutos y las 7, aquí nomás.
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1: Ya tan solo 6 minutos y las 7 de la noche. Tenemos ya ganador para el Teponocho Fest, cachorra.
0: A ver, ¿qué dices de compadre?
1: Creo que es tu tío, ¿eh? A ver,
0: sí,
1: qué dice.
0: Será,
1: bueno,
0: no creo.
2: Bueno, interpuesto Bostic en Santa María Copán, los seguidos.
1: Excelente.
0: Oye, o sea, se le escucha la voz así como.
1: Se le escucha como rasposita, como rockero, ¿no?
0: Ahí está.
1: Allá nos vemos, señores, no se lo pueden perder.
0: Fumó mucho.
1: Ya están solo 6 minutos y las 7 de la noche. Que tengan una excelente noche. Sigan disfrutando de la promoción que tenemos para todos ustedes. 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
3: Novedades Juniors, lo mejor. La noche ha caído y es momento de que estas criaturas del Señor se vayan a lavar, a barrer y trapear. Nosotros nos vamos a recargar de buena vibra y amenazamos con regresar. 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
1: Bueno, Javi, compa, Karim, León, y pura Europa firme, viejo. ¡Ay, ay! 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

0: ¡Hasta viva Luria!
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1: ¡Flachazo grupero con el reportero! Oye, Cristian Castro está que no lo puede creer. Y es que está nominado a mejor canción regional mexicana en los Latin Grammy, que se van a celebrar el próximo 12 de noviembre en el MGM Grand Garden.

0: Las Vegas, ¿sabes? Ya te andaba yo llevando a Los Ángeles y sin visa. Ay, acá, ¿no? Bueno, el caso es que está, que es en Las Vegas, y Cristian Castro dice no. O sea, ¿neta? ¿Un Grammy? Bueno, primero que se lo ganen, pero pues osadía, ¿verdad? Es la canción con la que lo invitó a participar Edén Muñoz. Un abrazo, va, y qué gentil. Y pues la hicieron en grande. Osadía es el tema. Los cantantes Cristian Castro, Edén Muñoz. Mejor canción regional mexicana pa'l Grammy. A ver si gana. ¡Corta!
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18: Son las 8 en punto.

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0: 107, acaba de escuchar a Alfredo Olivas, el patrón con él. Si yo también, desvelado con Bobby Pulido, ojos de maníaco Junior H, y aunque no sea tu tipo, con Banda del Valle. El aventurero de Luis Ángel el Flaco, soy Marichuy García y te acompaño esta noche a través de la frecuencia 100.7, la mejor FM, Tehuacán.
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Y esta es una de las canciones más recientes de Intocable. Recientemente estuvo en Puebla Capital. Les cuento que concedieron el deseo de una morrita que durante mucho tiempo juntó su lanita, rompió su cochinito previo a que pues cumpliera años y

0: intocable. 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
0: Ya no pospongas absolutamente nada porque tú sí que debes de estar listo para disfrutar esto y nada más. Soy Merche García y te acompaño esta noche a través de la frecuencia 100.7, la mejor FM Tehuacán. Ahí viene Noche de Brujas y esto que se titula Anoche la BC. Aquí nomás, en la mejor FM 100.7.

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Y aquí nomás, en la mejor FM 100.7, acabas de escuchar... ¿Qué te parece? Es el Grupo Frontera y Oscar Maidón. Antes, nomás los recuerdos con los Invasores de Nuevo León y Fracaso Seguro con la Arrolladora. Soy Merche García y esta noche te acompaño. Cuando el reloj marque las 10, voy a estar de vuelta con las noventeras. ¿Y qué crees? Traigo boletito para que te vayas al T8 Fest. Aquí nomás, en la mejor FM 100.7, vuelvo en un ratito y te dejo con esto. Se llama Por un Rato. Estas rolitas las puedes escuchar en las noventeras. Soy Marichuy García, aquí nomás en la mejor FM 100.7.

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1: ¡Flachazo grupero con el reportero! Oye, Cristian Castro está que no lo puede creer. Y es que está nominado a mejor canción regional mexicana en los Latin Grammy, que se van a celebrar el próximo 12 de noviembre en el MGM Grand Garden Arena de los... no, de Las Vegas, ¿sabes? Ya te andaba yo llevando a Los Ángeles y sin visa. Ay, acá, ¿no? Bueno, el caso es que está que es en Las Vegas y Cristian Castro dice no. O sea, ¿neta? ¿Un Grammy? Bueno, primero que se lo ganen, pero pues osadía, ¿verdad? Es la canción con la que lo invitó a participar Edén Muñoz. Un abrazo, va, y qué gentil. Y pues la hicieron en grande. Osadía es el tema. Los cantantes Cristian Castro, Edén Muñoz. Mejor canción regional mexicana pa'l Grammy. A ver si gana. ¡Corta!
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aquí nomás, en la mejor FM 100.7, excelente noche para todos y todas los que están disfrutando ya de las noventeras de la mejor. Soy Marichuy García, muy contenta de acompañarte a través de la frecuencia 100.7 de la mejor FM Tehuacán. ¿Cómo estás? ¿Cómo te va en esta noche lluviosa? Arrancamos muy nostálgicos y por supuesto pusimos a vibrarte con lo más bonito de los Bukis. No, eran los noventas y Falso Amor sonaba en la radio. Que lloro de Sin Bandera casi al final de la década. Y por supuesto José José con algo del acetato y la década de los ochentas nos cantaba Mientras Llueve. Soy Marichuy García, acompañándote esta noche desde el corazón de Tehuacán, Puebla, a través de la mejor FM Tehuacán. Y es que este bloque es muy nostálgico, muy, muy amoroso, muy, muy tierno, porque la lluvia así lo amerita. Pero más adelante vamos a ir cambiando el mood, porque es viernes y el cuerpecito, bebés, lo sabe. Ahora, ¿qué te parece si vamos con este señor que le puso soundtrack a muchas telenovelas de Argos Televisión? Sí, muchas noventeras, muchas telenovelas noventeras destacaron no solo por la actuación, por el contenido de esta marca llamada Argos, sino también por la musicalización. Y en los noventas, Azteca se voló la barda con sus telenovelas. Esta canción que suena a continuación fue parte importante de una de ellas. ¿Te acuerdas de qué novela era esta canción? Él es Francisco Céspedes y Esta Vida Loca.

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Y aquí nomás, en La Mejor FM 100.7, excelente noche. Gracias por estar sintonizando la frecuencia La Mejor FM, Tehuacán. Saludos para Marta Guadalupe Atanasio, en San Cristóbal Tepeteopan, que esta noche nos está escuchando de parte de Domingo Morales. Que tengas una excelente noche también para Cara de Mono, me dicen que le mandemos saludos con todo gusto. Acabas de escuchar o quizás simplemente le regale una rosa a Leonardo Fabio y le vamos subiendo el ritmo de la noche. ¡Qué manera de ponernos a bailar con esa chispa inigualable de mi banda El Mexicano y por supuesto su Mari la Orgullosa! Un clásico infaltable en las fiestas. Era 1992 y la tecnocumbia estaba revolucionando todas las fiestas de nuestro país. Obviamente te encuentras escuchando las noventeras de La Mejor FM 100.7. Soy Marichuy García y sigo aquí acompañándote. Y de ese ritmo sabroso que nos llena de alegría, nos vamos a un romance maduro de nostalgia pura. Vamos a disfrutar el talento de Enrique Guzmán al lado de Edith Márquez con esta hermosa interpretación de Dame Felicidad. Es una rola del acetato hecha y ahora sí remasterizada con estos toques que le da a la voz de Edith Márquez. Aquí nomás en La Mejor FM 100.7, prepárense porque traigo boleto para que te vayas a ver este Tepor 8 Fest. Aquí nomás en La Mejor FM 100.7.

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Y aquí nomás, en la mejor FM 100.7, qué rolón de Alejandra Guzmán, definitivamente. Y bueno, ya lo escuchaste aquí, un grito en la noche. Eso es lo que acaba de sonar en la mejor FM 100.7. Y además, arrancamos este bloquecito con dos enamorados de Industria del Amor. Esta rola de Un Grito en la Noche es un tema imprescindible de su álbum Flor de Papel. Era 1991 y la Guzmán se consolidaba en la cima de la

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1: Y aquí nomás, en la mejor FM 100.7, mañana disfrutarás de su espectáculo, de su voz, de su música. Ellos son clásicos del rock nacional mexicano. Esto viene en un álbum llamado Fantasma Eléctrico. Era 1999 e Interpuesto lanzaba este remake original de Mocedades que surgía en el año 1978. Imagínate cuántos años pasaron y se volvía también un clásico del rock mexicano. Ellos son Interpuesto y una clásica, ¿Quién te cantará? 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

0: Y aquí nomás, en la mejor FM 100.7. ¿Cómo van, bandita? ¿Cómo le están pasando? Arrancamos este viaje directo al corazón con pura nostalgia. Y obviamente, si acabas de encender la radio, estás escuchando las noventeras de la mejor. Abrimos este bloque con el sabor inconfundible de los Pininos y su clásico lápiz labial. Era 1989 y esta rolita sonaba en todas las fiestas. Seguimos el recorrido con Café Tacuba y ese maravilloso baile y el salón de su álbum Re. Era 94 y así sonaba el rock mexicano. Y cerramos esta primera hora con el toque único del huichol musical, Quiero que me quieras, del año 2008, refrescando pues este éxito con su clásico violín y su estilo norteño. Sigan conmigo porque estamos a punto ya de llegar a la recta final, pero me encanta compartir esta noche. ¿Y qué les parece si arrancamos la segunda hora de manera oficial? Gracias por seguir y les invito a que se pongan bien atentos porque mañana ya llega el T por 8 Fest. 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Ya saben, nos pintamos solitos para armar la fiesta y claro, ahí estaremos toda la bandita de locutores. Soy Merchuy García y te acompaño esta noche desde la mejor FM Tehuacán. Bueno, les contaba que mañana ya es el T por 8 Fest y podemos disfrutar de estas canciones. Yo ya me vi cantando en primera fila lo que va a sonar a continuación. Es del año 2002, viene en un álbum llamado Alma de Fuego y ellos son nada más y nada menos que Inspector. Aquí nomás, en la mejor FM 100.7. ¿Y qué?
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0: Hoy sí que esta frase perfectamente.
1: El veneno no mata.

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0: Y aquí nomás, en la mejor FM 100.7, escuchaste al grupo Mojado y Tonta, algo de la década de los 90. Y qué manera de vibrar con el sol de México, porque escuchamos con Ahora te puedes marchar. Y obviamente un tema indiscutible de su álbum Soy como quiero ser de 1987, el año en que Luismi dio un gran salto y obviamente estuvo en todas las listas de Latinoamérica. Pero de esa firme decisión de cerrar la puerta del pasado, ¿qué te parece si vamos a esto que nos pone a conquistar, a gozar? Él es Jorge Domínguez y obviamente este título es inolvidable. Suban el volumen a la radio que están escuchando las noventeras de la mejor. Es Enamorada. Buena noche.
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Y aquí nomás, en la mejor FM 100.7, la canción que acabas de escuchar es una petición a través de la línea telefónica. Esta rola fue un gigantesco éxito que catapultó a la fama a los Fantasmas del Caribe tras su lanzamiento, Caramelo, en el año 1992. Es Muchacha Triste, aquí nomás, en la mejor FM 100.7.

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buena música. Vamos a cerrar con esto que va a cargo del Café Quijano y Óyeme mi Lola. Aquí nomás en la Mejor FM 100.7. Buena noche y besitos de fin de semana.

0: así, entre cassettes, peinados con mucho spray y rolitas que nos enchilan la piel.
1: Amor.
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3: Revista del Consumidor Radio. ¿Te da miedo que tu plancha queme tu blusa favorita? En nuestro estudio de calidad pusimos a prueba distintas planchas de vapor y te demostraremos que no necesitas gastar una fortuna para tenerla mejor.
4: Además, ¿sabes cómo actuar en caso de que un siniestro afecte tu vivienda? En nuestra brújula de compra te explicamos de forma sencilla cómo elegir un seguro de casa-habitación que proteja tu patrimonio. Quédate y descubre cómo cuidar tu dinero.
3: Revista del Consumidor.
4: ¿Cuánto tiempo inviertes a la semana tratando de quitarle las arrugas a tu ropa favorita? El ritmo de vida actual exige que el cuidado de nuestras prendas sea rápido.

0: Seguro y eficiente.
1: Y aunque existen textiles que no necesitan alisarse, la plancha de vapor ha evolucionado para seguir siendo una pieza clave en nuestro hogar.
0: A diferencia de las tradicionales planchas secas, las de vapor requieren menos esfuerzo y reducen el riesgo de dañar tejidos como el algodón, lino, mezclilla o poliéster.
1: En su interior cuentan con un depósito de agua que al calentarse libera vapor a través de los orificios ubicados en la suela. La combinación de calor y humedad suaviza las fibras de tela, lo que permite que se estiren y recuperen su forma original.
0: Además, en la actualidad existen algunas que cuentan con tecnología anti-sarro, golpe de vapor para arrugas difíciles y funciones verticales para alisar sin una tabla de planchado.
1: Para que tu compra sea inteligente y elijas una aliada que mantenga tu ropa en óptimas condiciones, realizamos un estudio de calidad en el que se pusieron a prueba algunas planchas de vapor.
2: En este estudio de calidad de planchas analizamos 23 modelos de planchas de 11 marcas distintas.
0: Para garantizar tu seguridad y el cuidado de tu economía, el laboratorio verificó la resistencia del cable a las altas temperaturas, el consumo eléctrico y que ninguna plancha presentara escurrimientos o calentamiento en las zonas que tocas con las manos.
1: También pusimos a prueba su desempeño, qué tan rápido calientan, qué tan bien distribuyen el calor en la suela y, por supuesto, su capacidad real para desarrugar distintos tipos de tela.
0: La buena noticia es que todos los modelos analizados son seguros para usarse en casa. Además, 6 modelos obtuvieron la máxima calificación en su desempeño general. Hablamos de equipos de Black & Decker, Advio Home, Hamilton Beach, Koblenz, Taurus y Tefal.
1: Si planchas con el tiempo contado antes de salir al trabajo, considera esto. 3 modelos de la marca Rowenta y uno de Tefal fueron los que más tardaron en alcanzar su temperatura máxima.
0: Y hablando de temperatura, el control del calor es clave para no arruinar tus prendas. En nuestras pruebas, un modelo de Oster y uno de Rowenta no lograron distribuir la temperatura de manera uniforme en toda la suela.
1: También deberás tener cuidado al planchar telas delicadas con un modelo de Black & Decker, Chi, Mainstays, Oster y 2 modelos de Hamilton Beach, ya que presentaron variaciones térmicas importantes al cambiar sus ajustes de calor.
0: Además, toma en cuenta que un modelo de Hamilton Beach y las versiones Etna y Sakura Steam de Taurus requieren más pasadas para quitar las arrugas.
1: Y mucha atención al etiquetado, ya que 20 de 23 modelos analizados incumplen la norma oficial mexicana. Esto porque no presentan la información comercial completa en sus empaques, instructivos o garantías. Revisa muy bien lo que compras.
0: Un detalle que llamó mucho nuestra atención es cómo se relaciona el precio con la calidad. A veces creemos que invertir más garantiza el mejor equipo, pero comparar opciones nos puede dar grandes sorpresas.
1: Por ejemplo, en el mercado puedes encontrar un modelo de Rowenta y uno de Chi que rebasan los $2,000, obteniendo en el laboratorio calificaciones de bueno y muy bueno.
0: Mientras que, por el lado de las opciones más económicas, un modelo de Taurus y otro de Black & Decker, que rondan los $300, alcanzaron la excelencia en su desempeño.
1: Al final, la mejor plancha no es necesariamente la más costosa o la de diseño más llamativo, sino aquella que se adapta a tu ritmo de vida, cuida tus prendas favoritas y se ajusta a tu presupuesto.
2: La información completa de este estudio de calidad la puedes revisar en la revista del consumidor en su versión digital y su versión impresa.
3: Revista del consumidor.
0: Tu casa es el hogar donde compartes momentos con quienes más quieres y donde construyes recuerdos inolvidables.
1: Sin embargo, un incendio, una inundación, un robo o un fenómeno natural pueden ocurrir de manera inesperada y generar pérdidas económicas importantes.
0: Pero contar con un seguro de casa-habitación te ayuda a proteger tu vivienda y los bienes que hay en ella, desde muebles y electrodomésticos hasta obras de arte y, en algunos casos, tus mascotas. Ten en cuenta que la cobertura depende de lo establecido en tu póliza sobre los daños parciales o totales ocasionados por los diversos riesgos existentes.
1: Por eso es importante revisar qué tipo de seguro estás contratando. Las coberturas más comunes te respaldan ante lo impredecible: incendios, explosiones, tormentas, terremotos, erupciones, huracanes, inundaciones e incluso ante huelgas o actos de vandalismo.
0: Y como los accidentes ocurren, también hay seguros que cubren otro tipo de responsabilidades. Por ejemplo, en el caso de que tú o alguien de tu familia causen un daño a un tercero, ya sea dentro o fuera de casa.
1: Si un siniestro te obliga a salir de tu vivienda, no te preocupes. Hay pólizas que cubren gastos extraordinarios. Incluyen estancias en hoteles o alojamientos temporales, costos de mudanza y remoción de escombros. Además, ante un robo también puedes proteger tus pertenencias como dinero, joyas, obras de arte, muebles y electrodomésticos.
0: Y para tu mayor tranquilidad, puedes sumar coberturas adicionales para tus equipos electrónicos, apoyo legal e incluso servicios de emergencia como plomería, cerrajería, electricidad, auxilio vial y guardería para tus mascotas.
1: Ahora, ¿cuánto cuesta proteger tu patrimonio? Los costos varían según la aseguradora y el nivel de protección que elijas.
0: En la revista del consumidor de septiembre, comparamos seguros para casa-habitación de distintos bancos y aseguradoras a través de sus cotizadores en línea. Para este ejercicio, consideramos una vivienda propia de 250 metros cuadrados. ¡Consúltala!
1: Recuerda que las tarifas cambian según el valor y las necesidades de tu vivienda. Lo ideal es consultarlo directamente con un agente de seguros o ejecutivo bancario para obtener tu cotización exacta.
0: No olvides que si necesitas ayuda, tienes a quien acudir.
1: Para localizar a un agente de seguros capacitado, acércate a la Asociación Mexicana de Agentes de Seguros y Fianzas, ACE, en amasfac.org o al 55 55 14 20 90.
0: Y si quieres verificar que un agente o institución estén autorizados, la Comisión Nacional de Seguros y Fianzas te asesora en https://www.gob.mx/CNSF o llamando al 55 57 24 7400.
1: Para resolver cualquier duda, inconformidad o reclamación, la Condusef te respalda en conducef.gob.mx o en el 55 53 40 09 99. Infórmate, compara y protege lo que más quieres.
0: Por último, toma en cuenta estos consejos clave antes y después de contratar.
1: Compara opciones y elige una póliza que se adapte a las necesidades reales de tu hogar, garantizando protección a un buen costo.
0: Al contratar, proporciona los datos exactos sobre el valor y las características de tu vivienda, ya que la información incorrecta puede afectar el pago de una indemnización.
1: Una vez que tengas tu póliza, revísala a detalle. Verifica los datos, las condiciones generales y la cobertura de responsabilidad civil.
0: Guarda copias digitales de la póliza, comprobantes de pago y escrituras.
1: Mantén siempre tus pagos al corriente para no perder la vigencia de tu protección. Y ante cualquier siniestro, ten a la mano tu número de póliza para comunicarte de inmediato con la aseguradora.
0: Si quieres saber más detalles, consulta nuestra sección Brújula de Compra en la revista del consumidor, ya sea en su versión física o digital.
1: Porque proteger tu hogar y vivir con tranquilidad también requiere informarse.
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si se la prendieron. Ya les dije cómo. Las manos arriba, ya se la sabe. 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

Está linda. En este tu día, que todo esté lleno de felicidad. Nosotros estamos cantando, deseándote vivas una eternidad.

0: Qué final tan feo, pero ahí quedó, compadre.
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0: Esta canción es dedicada en memoria de Yolanda Plaque Romero y Albina González, fanáticas que me escucharon en vida y también en su muerte. Que en paz descansen.
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1: ¡Pásenle el baile, pariente! 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
0: 6:40.

0: ya te andaba yo llevando a Los Ángeles y sin visa. Ay, acá, ¿no? Bueno, el caso es que está, que es en Las Vegas, y Cristian Castro dice no. O sea, ¿neta? ¿Un Grammy? Bueno, primero que se lo ganen, pero pues osadía, ¿verdad? Es la canción con la que lo invitó a participar Edén Muñoz. Un abrazo, ¡ay, qué gentil! Y pues la hicieron en grande. Osadía es el tema. Los cantantes Cristian Castro, Edén Muñoz. Mejor canción regional mexicana pa'l Grammy. A ver si gana. ¡Corta!
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0: Aquí nomás en la mejor FM 100.7. Buenos días, Tehuacán. ¿Cómo amanecen? A sacudirse la flojera, mis galletitas espaciales, porque el día ya comenzó. Soy Marichuy García acompañándote en estas tandas de la mejor. Y en esta primera hora arrancamos con todo. Y al lado de Belinda, de Los Invasores de Nuevo León, de Germán Montero, del Grupo Mojado. Y claro, estamos cerrando la hora de la mano de duelo. Escuchaste Veneno, Despiértame. Y esto que suena a continuación se llama Suerte. Soy Marichuy García y te acompaño aquí nomás en la mejor FM Tehuacán.
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Y aquí nomás, en la mejor FM 100.7. Buenos días, solecitos, ¿cómo les va? Oigan, pues ánimo a darle con todo esta mañana que acabas de escuchar esta tanda de mis amigos Aarón y su grupo Ilusión. ¿Sabían que este grupazo nació en Nesa como un sueño familiar? Y hoy son los meros, meros reyes de la cumbia romántica, arrasando con millones de reproducciones. A seguir gozando esta mañanita, mi gente bonita, porque tenemos que chambear. Vámonos recio con la cumbia de Aarón y su grupo Ilusión. Escuchaste Sin Aire, Destilando Amor, y esto que suena, Volverte a Ver. Aquí nomás, en la mejor FM 100.7, lo hacen al lado de Elsa Ríos.

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Y aquí nomás, en la mejor FM 100.7, continuamos con el rey de la cumbia, Rayito Colombiano. Fíjense nada más que desde hace muchos años, él hace cosas maravillosas en la cumbia, es un referente latino. Y el día de hoy nos andan estrenando nuevo sencillo para que pues celebremos el orgullo de nuestra sangre, de nuestras raíces. Soy latino. También disfrutaste de El Baile de la Ranita. Ahora bien, ahí viene Muchachita Consentida, que hace un par de años devolvió un trend a través de TikTok. Vamos a seguir gozando esta mañana, porque la vida nos espera. Aquí nomás, en la mejor FM 100.7, es Muchachita Consentida.

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Y aquí nomás, en la mejor FM 100.7, seguimos gozando y fíjense nada más. ¿Sabían que este grupazo nació con el puro sabor del barrio de Puebla y se convirtieron en los reyes indiscutibles de la cumbia electrotropical, haciendo bailar a todo México y a Estados Unidos con su icónico La Cumbia Cocinela, puro orgullo de nuestra tierra? A seguir moviendo el botecito esta mañana. Oigan, mándenme WhatsApp audio al 238-152-8794, porque el primero que llegue es a quien vamos a complacer para cerrar esta hora. Aquí nomás, en la mejor FM, Tehuacán, son los Yes Yes, más mal de lo normal, del más sencillo, el nuevo lanzamiento de los Yes Yes. Aquí nomás, en la mejor FM 100.7, vamos preparándonos porque ya vienen los morros.

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1: Hola, buenos días, ¿me puedes poner una tanda de Intocable? Y por favor, unos saludos para el Chorejitas, que tiene frío en sus orejitas.

Y con esto cerramos las tandas de esta mañana. Soy Marichuy García y te comparto esto, lo más nuevecito de Intocable, cuando se haga de noche. ¡Disfrútala! Aquí nomás, en la Mejor FM 100.7, dedicados a todos aquellos que ya no están aquí.

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1: ¡Buenos días, morros y morritas! ¡Qué manera de iniciar este espacio en los morros de la mejor FM! ¡Buenos días, Pancho!
2: ¡Buenos días, Chuy! ¡Buenos días, morros y morritos! ¡Buenos días! ¡Ya salió el solecito! ¡No, verdad! ¡Está nubladito!
1: ¡Hoy vamos a mandar muchos ham-hams con brincos en los charcos!
2: ¡Y además tenemos el reto para todos ustedes! ¡Así que atención, morros y morritas! ¡Si los marcianos llegaron hoy a Tehuacán! ¡Si los marcianos llegaran hoy a Tehuacán! ¡Qué juguete dulce loco les darían para hacer la paz! ¡Manden su respuesta a través de mensaje de WhatsApp!
1: ¡Ya lo saben! 238-152-8790 y también es la forma de pedir sus canciones favoritas esta mañana. La semana pasada tuvimos un especial muy bonito, pero el día de hoy tenemos de todo, Pancho.
2: Y ya váyanse reportando para pedir su canción favorita o también para registrar a su cumpleañero, Chuy.
1: Recuerden que hoy regalamos un rico y delicioso pastel en Panadería y Pastelería Juanita. El día de ayer me fui a dar mi vuelta, Pancho, y ya tienen hojaldras.
2: ¡Uy, qué delicioso y terrorífico momento! Porque ya viene la celebración de Día de Muertos.
1: Así es, Pancho, pero hoy para todos los morros y morritas tenemos mucha diversión.
2: Así que acompáñenos porque la fiesta ya comienza.
1: Hoy platicamos de un amigo tuyo, un hombre que tiene un bozarrón, o que tenía un bozarrón, Luciano Pavarotti.
2: Luciano Pavarotti, gran amigo mío que me enseñó a cantar, Chuy.
1: ¿A poco sí, Pancho?
2: Exactamente, luego te enseñaré ciertas notas que a lo mejor no conozcas. Y además también nos vamos al espacio sideral con los agujeros negros en voz del buen Dante.
1: ¡Guau, Pancho!
2: Y también platicamos, ¿qué crees? ¿Qué? ¡Del mole de caderas!
1: Sí, es cierto, ya empezó la temporada de mole de caderas.
2: Y es que Sofi nos platica de este platillo tradicional.
1: ¡Qué delicioso, Pancho! Pero además de todo eso, Juli nos platica un poco de la salud mental, porque es súper importante para todos los morros y morritas.
2: Sí, porque a veces podemos quedar hasta loco, Chuy. Y en los datos curiosos platicamos de la Guerra de los Mundos con Michi.
1: ¡Ándele!
2: Esto hablando de una gran película y de un libro que también generó mucha polémica.
1: ¡Claro que sí, Pancho!
2: Hablamos también de los cumpleañeros, Chuy, y es que ya lo mencionamos, cortesía de Panadería Pastelería Juanita. Registra tu cumpleañero y participa con nosotros.
1: Y recuerden, ¿cuál es el reto del día de hoy, Pancho?
2: Pues muy fácil, así que atención, si los marcianos llegaran hoy a Tehuacán, ¿qué juguete dulce loco les darías para hacer la paz?
1: Y además te podrás ganar no solamente una tarde en diversiones infantiles, sino que tendremos un carrito de Hot Wheels.
2: ¡Un coleccionable!
1: ¡Así es!
2: Cortesía a los amigos de Emi.
1: Emi Collection. Y por supuesto de nuestros amigos de diversiones infantiles, una tarde de brincolines.
2: Sean todos y todas bienvenidos a este show y que comiencen a llover, pero sí, ¿sabes qué? Las canciones y peticiones para hoy.
1: Vamos a escuchar qué es lo que tienen los morritos esta mañana.
3: Y la araña.
1: ¡Ay, ya sé qué canción quiere!
2: Dijo el recogedor y la araña.
1: La muñeca fea.
2: ¡Oh, sí! ¡Ah, es
1: se
2: esa!
1: ¡Quiere la araña!
2: ¡Y el recogedor! ¡Oh, sí, es cierto! ¡Tienes mucha razón! ¡Oye, qué bien, eh! ¡Ya sabes interpretar a la voz de los bebés!
1: ¡Tú interpretarías más mejor!
2: ¡Excelente! Pues vamos a disfrutar esta primera canción que ya nos solicitan. Recuerda, reporta de pie tu canción aquí nomás.
1: ¡En la mejor FM!
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0: y morritas, así como lo dice Pim Pau. ¡Buen día, buen día!
1: ¡Gam, gam, gam! ¡Buenos días, morros y morritas! Y es que sabes que ya estamos dándole sabor a tu día también porque queremos que se registren con el mes cumpleañero. Y es que recuerda que hoy sabadito puedes anotar a tu cumpleañero. Tienes que mandar tu nombre completo, cuántos años cumplen y dónde nos escuchan.
0: Fíjate que Eduardo Yael ya nos dice que está cumpliendo años, Pancho.
1: ¡Oh, le mandamos un jam, jam, jam de feliz cumpleaños!
0: Hasta Coayucatepec se va este jam, jam, jam.
1: ¡Hasta la tierra de los chintetes, Chuy!
0: Y bueno, por aquí está Tiago y Alondra, que están escuchándonos en Coscatlán. ¿Quieren algo de K-pop?
1: ¡Órale! ¿Las guerreras K-pop? ¿Soda pop?
0: No lo sé, pues que nos digan qué es lo que quieren escuchar, ¿no crees?
1: Y además, también recuerda, puedes participar en el reto que tenemos el día de hoy, Chuy.
0: ¿Cuál es nuestro reto?
1: Muy fácil, Chuy, para todos los morros y morritas. Recuerden, tienes que participar con nosotros porque estamos hablando de marcianos, Chuy.
0: Así es.
1: Si los marcianos nos visitaran en la Tierra, ¿qué les darías?
0: ¿Un juguete?
1: ¿O un dulce? ¿Qué harías, Chuy?
0: ¡Cuéntenoslo todo! ¡Vamos a escuchar este audio!
2: Sí, porque hoy cumple años. ¿Me pones también la canción de Six Seven, por favor?
0: ¡Órale! ¡Quiere el Six Seven, Pancho!
1: ¡Uy! Están bien en tendencia los morros y morritas, Chuy.
0: Bueno, pero Pancho, tú tienes que contarme cómo fue que conociste a este hombre que es grandioso. Bueno, era grandioso cuando estuvo aquí en este plano.
1: Pues déjame decirte que al viajar en mi máquina del tiempo logré conocer a esta gran leyenda. Y es que tenía un vozarrón, Chuy.
0: ¿Ah, sí? ¿Cómo se llama?
1: Él se llama Pavarotti. Bueno, era conocido así en su nombre verbal, Chuy.
0: ¿Y qué te parece si nos cuentas un poco más acerca de él?
1: Pues escuchemos el día de hoy porque tengo mucho que platicar del señorón, el bozarrón, Pavarotti, aquí nomás.
3: Ya llegó el Acuache con todo y sus cachivaches, viajando por el mundo y a través de la historia en el fascinante mundo del conocimiento. ¿Qué nos traes hoy, Acuache?
0: ¿Y esa música? ¡Qué bonito suena!
1: ¡Así es! Hoy hablaremos de un amigo que era un grande. Se llamaba Luciano Pavarotti.
0: ¿Pavarotti? ¿El que cantaba ópera? ¿Verdad? ¿Con esa voz tan fuerte?
1: ¡La más potente que he escuchado! ¡Y mira! ¡Morritos! Yo lo conocí en un viaje a Italia. Era un tipo muy divertido. Lo primero que deben de saber es que antes de ser una estrella, Pavarotti fue maestro de escuela de primaria.
0: ¿De verdad? ¿Como una de nuestras maestras de primaria?
1: ¡Sí! Y le encantaba tanto que incluso cuando ya era famoso, decía que enseñar a los niños era su trabajo favorito. Después de cantar, claro. ¡Dime otro secreto, Chuy!
0: Pues yo sé que cuando era joven, Pavarotti quería ser jugador de fútbol. En particular, portero.
1: ¡Órale!
0: Un tenor que quería ser portero. Eso sí que es un dato curioso.
1: Pero su papá, que era panadero y cantaba en un coro, le animó a usar su voz increíble. Y menos mal que lo hizo, porque este señor se hizo famoso en el mundo entero por algo. Por cantar unas notas muy agudas que casi nadie podía hacer.
0: ¡Wow! ¿Y por qué era tan famoso?
1: Porque Pavarotti fue quien hizo que la ópera, que a veces parece ser muy seria, le gustara a la gente joven y a la gente que nunca la había escuchado. Hizo conciertos enormes donde canta con estrellas del pop y del rock como Bono de U2. Él era un gigante dentro y fuera del escenario.
0: ¡Qué gran historia, Pancho! Así que Pavarotti era un maestro que quería ser portero y terminó siendo la voz más famosa de la ópera.
1: ¡Un crack! Y siempre llevaba su pañuelo blanco en la mano cuando cantaba. ¡Era su marca personal!
0: ¡Genial, morros y morritas! Esperemos que les haya gustado esta curiosidad musical.
1: ¡Oh, sí! ¡Sigan con los morros en la mejor! Porque aquí la diversión y el conocimiento siempre están al máximo.
0: ¡Fígaro, Fígaro, Fígaro!

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0: Oye, Pancho, no sabía que hasta sabías portugués.
1: ¡Oh, sí!
0: ¡En qué momento de la vida!
1: Pues déjame decirte que ya aprendo diferentes lenguas e idiomas.
0: ¡Ándele, Pancho! Hasta sacaste los pasitos del 6-7.
1: Pues sí,
0: tampoco
1: viajo.
0: Me la sabía.
1: Viajo por todo el mundo. Hay que aprender diferentes tipos de bailes y también lenguaje, Choy.
0: ¡Muy bien, Pancho! Pues acabamos de escuchar el 6-7. Así que, morros y morritas, váyanse reportando. Creo que ya tenemos algunos hams aquí en nuestra bandejita. 238-152-8794.
1: ¡Oh, un ham para los amigos de Confecciones Bambuchas que están despertándose, Choy!
0: ¡Oye, esos son niños grandes que
1: son
0: ya están trabajando!
1: Grandes. ¡Oye, y nos pueden pedir también la complacencia para papás!
0: ¡Exactamente! ¿Qué te parece si escuchamos otro audio?
1: ¡Hola, hola!
2: ¡Hola, buenos días, Pancho Tlacuache! ¿Me podría saludar, por favor, a Isbac Gómez, que se encuentra aquí, en San Martín, Toxpala, y acompañado de un ham y una canción de Pocoyó, cualquiera, especialmente para él? Un saludote, gracias.
1: ¡Órale, Chuchuy! ¡Ham, hasta San Martín, Toxpalan! ¡Buenos
0: algo
1: días!
0: ¿Algo de Pocoyó?
1: Oye, puede ser la de Corre Pocoyó o cualquier
0: ¿O alguna otra?
1: Vamos a ver la magia de los deditos de Chuy, nos va a sorprender. Así que hasta San Martín, Toxpalan, ¿y tú desde dónde nos escuchas? ¡Repórtate aquí nomás!
0: Vamos a ver quién anda más por aquí.
3: Buenos días.
0: Hola.
3: Chuy, ¿podrías mandar saludos, por favor, para María Fernanda, que ya está despierta, ya va a desayunar, que los escucha aquí en Madero con la canción de Todo Tiene Tambor de Lara Campos? Muchas gracias, que tengan un hermoso día.
1: ¡Ham para María Fernanda! ¡Buenos días!
0: Oye, con Todo Tiene Tambor, estos morros y morritas sí que están despiertos y hay muchos morros grandecitos, morritos grandecitos que ya están despiertos y trabajando, porque es sábado y los sábados también mamá, papá, los abus, todos trabajan.
1: Muchos aprovecharon el bendito puente de descanso, Chuy.
0: ¿Cuál puente?
1: Pues lo voy a decir así porque fueron casi vacaciones.
0: Bueno, sí, casi vacaciones, casi, no lo sé.
1: ¡Exactamente!
0: ¡Otro mensajito!
1: ¡Hola!
0: ¡Hola!
1: ¡Buenos días!
0: ¡Ham!
1: ¿Quién anda ahí?
0: ¡Oh, ya se quedó en silencio!
1: ¡Un, dos, tres, por ti! ¿Qué estás escuchando? ¡Buenos días, ham!
4: Buenos días, Marichuy. ¿Puedes mandarme un ham con un salto en el charco para mis hijos? Mi pequeña Michelle y mi pequeño Gabrielito. Que los quiero y los amo a los dos.
0: Oye, ham con brincos en los charcos.
1: Ham con brincos en los charcos. Vamos, brinca.
0: Muy bien, Pancho. Y oye, ya nos estamos pintando porque ya huele a Halloween, a hojaldras y a Día de Muertos. Escucha.
1: ¡Oh, cierto!
0: Oye, y también, mira, ¿quieres escuchar esto?
1: Ok.
5: Hola, prima Marichuy.
0: Hola.
5: Prima Pancho. ¿Me pueden poner la canción de Chipi Chipi Chapa Chapa? No. ¡Jau, jau,
0: jau! ¡Es tu prima, Pancho!
1: ¡Oh, cierto! ¡Ahí de los amigos de Servicios León! ¡Ahí está el buen Elmo trabajando tan temprano!
0: Oye, muy bien. Pues, ¿qué te parece si escuchamos para empezar Corre Pocoyó? No, no es cierto. Se llama Pim Pom Pum de Pocoyó.
1: ¡Aquí nomás! ¡Jam, jam, jam!

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1: 1, 2, 3, por los morritos que están allí. Ya volvemos. 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

0: pusimos a platicar, a bailar y por supuesto a disfrutar con Lara Campos.
1: Oh, bien lo dice, Chuy. Es que recuerda, todo tiene tambor. A todo lo que toques le hace ruido.
0: En este mundo y en este planeta todo tiene tambor.
1: Logramos todo hacer sonidos tocando todo.
0: ¿Hasta el mismo planeta?
1: Si tocas mi panza también hace
0: ¡ay,
1: ruido!
0: ¡Pancho!
1: Cuando tengo hambre, Chuy.
0: Ya te están rugiendo las tripitas.
1: Sí, pero para eso ya me fui por mi pancito de panadería y pastelería, Juanita.
0: ¡Ay, qué rico! Oigan, no se les olvide seguirse registrando al 238-152-8794 porque ahí viene el rico y delicioso pastel de panadería y pastelería, Juanita, gracias a los morros y morritas que ya se están registrando en nuestro pastel.
1: Además, también participen en el reto. Recuerden, si llegaran los marcianos a nuestra tierra, a Tehuacán.
0: ¡Que negocian la paz!
1: Con unos dulces o bailando.
0: Con un juguete.
1: Oh, estaría genial, Chuy.
0: Oye, sí es cierto. Más adelante les contamos una historia de por qué el reto se llama así.
1: Oye, ¿qué estás cocinando, Chuy?
0: Ay, hasta acá huele.
1: Sí, ya se siente el fervor.
0: Mira, traje unos guajes.
1: ¡Órale!
0: Unos chilitos.
1: ¡Y un chito!
0: Y un chito.
1: ¿Qué es un chito, Chuy?
0: Ahorita lo averiguamos. ¿Quieres conocer un poco más acerca de una tradición súper importante en nuestra región?
1: Me parece perfecto, Chuy.
0: ¿Has probado alguna vez el mole de cadera?
1: Solo he acompañado a los chivos en el monte.
0: Pues ahora vamos a escucharlo. Ella es Sofi y nos platica del mole de cadera.
1: Mmm, yummy yummy, ham ham ham.
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3: Hola morritos y morritas, bienvenidos a su sección favorita para descubrir las tradiciones más famosas de nuestra tierra. Yo soy Sofi y hoy platicaremos de un platillo mágico y muy famoso de nuestra ciudad, el delicioso mole de caderas de Tehuacán. ¿Sabías que este mole tan especial no se hace cualquier día del año? No señor, se prepara cada otoño cuando termina la temporada de lluvias. Los abuelitos y cocineros expertos juntan ingredientes secretos de la región, como chiles especiales llamados Catarina y Costeño, además un toque de semillas y especies que huelen delicioso en todas las calles. Y miren qué dato tan interesante. Esta tradición tiene cientos de años de historia en nuestras tierras poblanas y las familias se reúnen con mucha alegría para probarlo calientito con sus tortillas recién hechas. Es una fiesta donde la música, el baile y los ricos sabores se juntan para celebrar la cosecha y la vida en el campo. Se me hace agua en la boca nomás de acordarme. Ahora cuéntenos, amigos, de todos los platillos típicos que preparan en su casa, ¿cuál es su favorito y qué siempre piden doble porción? Mándenos sus audios o mensajitos aquí al programa. Nos escuchamos en la próxima cápsula y que tengan un día súper divertido. ¡Adiós!
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1: Y aquí nomás en Los Morros de la mejor FM 100.7 ya escuchamos más acerca del mole de caderas y yo ya quiero que llegue el día en el que podamos ir a probar ese delicioso platillo.
2: ¡Qué rico, Chuy! Me encantaría probarlo, sí. ¿Cómo no? Yo no lo he probado, ¿eh?
1: Pues te voy a invitar, Pancho, porque ya viene la temporada del mole de caderas y el tercer jueves de este mes se celebra el ritual.
2: ¡Una lista genial, Chuy! Donde hacen bailar al chivo, ¿verdad?
1: ¡Exactamente!
2: ¡Jam, jam, jam! Me gustaría bailar con él.
1: Y se reúne toda la gente de las comunidades cercanas a Tehuacán.
2: Tienes razón, Chuy. Toda una tradición que se vive en la ciudad.
1: ¡Exactamente, Pancho! Pero ¿ahora qué crees? Vamos a tomar nuestro cohete espacial y viajaremos a cualquier parte del universo.
2: ¡Oh, sí! Es que ahora nos vamos al espacio, Chuy.
1: Y Dante nos platica de un fenómeno muy peculiar que se da en el espacio.
2: ¡Uy! ¿Qué pasa en el espacio, Chuy?
1: Hay agujeros negros.
2: ¡Oh, cierto! ¿Qué pasaría? ¿Nos teletransportamos a otro planeta, a otro mundo? ¿Será realidad o es mentira? ¿Qué estará pasando? ¡Wow! ¡Ya me volví loco, Chuy!
1: ¡Vamos a averiguarlo juntos! Síganse registrando al pastel o participen con nosotros en nuestro reto del día. ¡Aquí nomás!
2: ¡Jam, jam, jam!
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4: Abrochen sus cinturones, moros y moritas. Soy Dante y hoy viajaremos al espacio. ¿Están listos para hablar de lo más misterioso y poderoso del universo? Hablamos de los agujeros negros. ¿Pero qué es esa cosa que todo se traga? Un agujero negro no es un hoyo gigante en el espacio, aunque su nombre lo parezca. Piénsenlo así. Cuando una estrella súper, súper grande y vieja se muere, se encoge tanto que se vuelve increíblemente pesada. Es como si todo su peso se metiera en una canica. Esa cosa súper pesada crea una gravedad tan fuerte que es el imán más potente del universo. ¿Qué hace? Atrae y se traga todo lo que pasa cerca. Estrellas, planetas, gas, lo que sea. ¿Y sabes qué es lo más loco y raro? Ni siquiera la luz puede escapar de su atracción. Por eso se llama negro, porque no podemos verlo. La luz, que es lo más rápido que existe, queda atrapada para siempre. ¿Cómo sabemos que existen? Porque vemos cómo jalan a las estrellas y a las nubes de gas. Es como ver una aspiradora gigante invisible en acción. La NASA nos dice que estos agujeros negros son gigantescos aspiradores cósmicos que nos ayudan a entender el universo. ¡Son increíbles! ¡Wow! El universo es alucinante. Ahora que sabes que hay aspiradoras gigantes en el espacio, míralo diferente. Moros y moritas, ¿qué otra cosa misteriosa del universo quieren que exploremos? Mándanos tu idea. No se despeguen porque están escuchando Los Morros en la Mejor. Soy Dante. Nos escuchamos pronto.
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1: Porros y morritas, seguimos disfrutando aquí nomás en la mejor 100.7. Recuerden, regístrense al pastel para que puedan participar. Anoten su nombre completo, cuántos años cumplen y dónde nos escuchan. Así de fácil, Chuy.
2: Recuerden que en un ratito más ya se va el pastel y seguimos invitándolos a que participen por este padrísimo Hot Wheels y una tarde en diversiones infantiles. ¿Cuál es el reto, Pancho?
1: Recuerden, si los marcianos llegaran a nuestro hermoso planeta, ¿qué les darías? ¿Dulces, un baile o también juguetes?
2: Vamos a hacerlo. Manden WhatsApp audio al 238-152-8794 y al final del programa conocerán al ganador del reto y se podrán llevar este padrísimo Hot Wheels y su tarde de diversiones infantiles.
1: Dice, yo les daría juguetes.
2: ¿Ah, sí?
1: Y jugaría con ellos para hacer la paz.
2: ¡Perfecto, Pancho!
1: Ok.
2: Oye, y hablando de eso, que de pronto, que sí, no, ¿nunca te ha pasado que sientes que estás muy angustiado, de pronto muy triste, o a veces muy feliz, o a veces no te sientes con muchas ganitas?
1: ¡Oh, sí, Chuy! ¡En algún momento!
2: Pues fíjate que todas esas emociones tienen un día que representa todo eso, porque a veces sentimos demasiado.
1: Exactamente, y ahí entra, por ejemplo, la ansiedad, el estrés y mucho más, como te acuerdas de Riley.
2: Exactamente, y todo eso tiene que ver con una frase que se llama salud mental.
1: Sí, ya ves, por eso que hoy nuestra querida Juli nos va a ampliar un poquito más este tema para cuidar nuestra salud mental.
2: ¿Qué te parece si averiguamos de qué se trata?
1: Ok.
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3: Hola, hola amigos de la radio, soy Julieta Laís de la Cruz García. Pónganse cómodos, súbanle el volumen y agárrense fuerte, porque hoy tenemos un tema ultra recontra súper importante y muy divertido. Hoy vamos a hablar sobre el Día de la Salud Mental en Niñas y Niños. A ver, seguro que se están preguntando, pero ¿qué es eso de la salud mental? ¿Es como cuando me duele la panza por comer demasiados dulces? No, la salud mental es algo así como la salud de nuestras emociones, nuestros pensamientos y las cosas que sentimos allá adentro del corazón y el de la cabeza. Imagínense que nuestro cerebro es como un parque de diversiones. A veces tenemos días súper brillantes con montañas rusas de risa y diversión, pero otras veces se nos nubla el día, llueve o la rueda de la fortuna se queda atascada. Y eso está perfectamente bien. Este 10 de octubre se conmemora el Día de la Salud Mental, así que saqué mi lupa de detective radiofónica para traerles unos datos súper curiosos e interesantes sobre nuestra mente. Uno de cada 7 niños en el mundo vive con algún reto en su salud mental o sus emociones. Eso significa que no estamos solos. Si a ti o a un amigo a veces les cuesta trabajo entender lo que sienten, a muchísimos otros niños en el planeta les pasa exactamente lo mismo. El cerebro es un supermúsculo que no para. Durante la infancia, nuestro cerebro cambia y crece más rápido que en cualquier otra etapa de la vida. Está construyendo los caminos por donde van a viajar todas nuestras ideas y emociones para cuando seamos grandes. Mover el cuerpo alegra la mente. Cuando corres, saltas, juegas escondidillas o bailas tu canción favorita, tu cerebro fabrica unas sustancias químicas mágicas llamadas endorfinas. Son como pequeñas chispas de felicidad que hacen que tu mente se sienta ligera y relajada. Dormir es el botón de guardar y reiniciar. Mientras duermes, tu cerebro organiza todo lo que aprendiste en el día y limpia la basura emocional. Por eso, cuando no dormimos bien, al día siguiente andamos como unos monstruitos de mal humor. Pedir ayuda es un superpoder. Los superhéroes no trabajan solos. Mira a la Liga de la Justicia o a los Vengadores. Aceptar que necesitamos un abrazo, una plática o la ayuda de un psicólogo es de valientes, no de débiles. Así que aquí les dejo mis tres reglas de oro para mantener nuestro parque mental feliz y fuerte. Todas las emociones valen. Si estás feliz, baila. Si estás enojado como un dinosaurio, respira aún. Si tienes ganas de llorar, hazlo. Llorar no es de débiles. Es como limpiarle el parabrisas a los ojos para ver todo mejor. Habla de lo que sientes. Si sientes que tienes una bola de nieve gigante de dudas o tristeza en el pecho, cuéntaselo a alguien de confianza. A tus papás, a tu profe, a tu abuelita o a tu mejor amigo. Decir las cosas las hace más chiquitas y livianas. Tómate un recreo emocional. Dibuja, escucha tu música favorita, corre en el parque o descansa un ratito. Tu mente necesita jugar y recargar baterías igual que un videojuego. Así que ya lo saben, amiguitos. Cuidar lo que sentimos por dentro es tan importante como lavarnos los dientes o comer verduras. Todos tenemos que sentirnos bien y acompañados cuando las cosas se ponen un poco difíciles. Y ahora, vamos con un poco de música para poner a bailar esas neuronas. No le cambien de estación. Escuchas Los Morros en la mejor FM. Aquí nomás. ¡Adiós!
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0: ¡Gam, gam, gam, morros y morritas! ¡Síganse reportando! Ya nos estaban preguntando cuál era el reto del día de hoy, Chuy.
1: ¿Cuál es el reto?
0: Si los marcianos llegaran a la Tierra, ¿cómo harías la paz? ¿Con dulces, juguetes? Yo lo haría bailando, Chuy.
1: Oye, sí es cierto. Yo también, ¿sabes qué? Yo les regalaría tu peluche.
0: No, ¿por qué? ¿Ah, por qué?
1: Pues porque eres Pancho Tlacuache, eres Pachoncito.
0: Tienes razón,
1: eres,
0: ¿no?,
1: muy divertido. Y entonces aquí tenemos al peluche de Pancho Tlacuache y yo les regalaría al peluche de Pancho Tlacuache.
0: Me espanté porque pensé que me regalarías a mí,
1: ¡ay,
0: Chuy!
1: ¡Ay, no, Pancho, jamás!
0: ¡Oh, cierto! Oye, ya se están reportando los morros y morritas. Nos dicen, hola, Chuy, muy buenos días. ¿Le podrías mandar un jam, jam, jam a mi pequeña Arlette, Omar y Omar, que están jugando de parte de su mamá, que los quiere mucho? Dice, con la canción de Sofía de Adela Bor. Le mandamos un jam, jam, jam ahí en Granjas de Oriente.
1: ¡Ay, está muy bonita la de Adela Bor!
0: ¡Oh, sí, es un clásico! Pero ya ella ya no es una niña, ¿verdad?
1: No, ya está una señorita.
0: Tendrá como 15 años.
1: Sí, yo creo que sí, Pancho.
0: ¡Oh, cómo pasa el tiempo! Y es que estamos hablando fuera del aire de las generaciones de morros y morritas que nos han acompañado, Chuy.
1: ¡Exactamente! Y el día de hoy, fíjate que hay que mandarle un abrazo muy fuerte a nuestros morros, a señorita Piña y a Don Comedia, que están en Panamá. El día de ayer hubo un sismo de 7.1 grados.
0: ¡Tienes razón, Chuy!
1: Allá en Panamá. Platicamos con ellos, están súper bien y eso nos da muchísimo gusto y nos alegra saber que están bien.
0: Un jam jam jam de fortaleza para todos los amigos de Panamá.
1: Exactamente, así como en algún momento platicábamos con nuestros amigos de Venezuela que también pasaron por este trance, pues imagínate, el día de ayer hablaba yo con la señorita Piña, dice que sí estuvo, sí se asustó, pero que todo en su casita estaba muy bien.
0: Muy bien, y de paso también abrazamos el éxito que ha tenido porque también está participando en una obra de teatro.
1: ¡Ah, sí! Ahora es la voz de Mamma Mía.
0: ¡Wow!
1: Allá
0: genial.
1: En Panamá.
0: ¡Qué locura, Chuy!
1: ¡Qué felicidad ver a nuestros morritos crecer!
0: ¡Exactamente! Así como los que tienes que anotar al mes cumpleañero el día de hoy. Y es que Osvaldo Vázquez está cumpliendo 11 años en el fraccionamiento Vista Natura y está registrado, Chuy.
1: ¡Perfecto! Váyanse anotando porque ya estamos a unos instantes de, sí, precisamente, dar el pastel de cortesía de Panadería y Pastelería Juanita, que tiene rico y delicioso pastel y pancito desde las 7 de la mañana. Yo el día de ayer fui a comprar unas ricas tortas, Pancho, ¿y qué crees? Me topé con las hojaldras que ya están saliendo.
0: ¡Qué rico, Chuy! Me parece perfecto. 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
1: Exactamente, y le mandamos un abrazo a Doña Luz. Muchísimas gracias por siempre compartir con nosotros. Y fíjense, morros y morritas, que tendremos sorpresa porque daremos calaverita el 31 de octubre.
0: ¡Está genial, Chuy! Me parece perfecto. Perfecto, ¿será aquí bajos la mejor o
1: exactamente,
0: dónde?
1: Exactamente, así que váyanse preparando, morros. Ustedes traen su cajita de leche y nosotros les vamos a regalar
0: ¡su hojaldra! ¡Wow! ¡Genial!
1: Así que el 31 de octubre tenemos una cita en Bajos de la Mejor FM 100.7 porque durante el programa Panadería y Pastelería Juanita estará regalando su calaverita.
0: ¡Jam, jam, jam para todos los morros y morritas!
1: Y si vienen disfrazados, muchísimo mejor. Vamos a hablar con nuestros amigos de Mi Collection a ver si quieren darnos más regalos y también con nuestros amigos de Diversiones Infantiles.
0: ¡Me parece perfecto, Chuy!
1: Pues bien, Pancho, a propósito de esto, ¿qué te parece si ponemos, ya vamos poniendo el ritmo del Día de Muertos y del Halloween?
0: ¡Oh, qué canción te apetece escuchar, Merlina!
1: ¡Me leíste la mente, Pancho!
0: Es que eres fanática, Chu, ya lo sabía.
1: ¡Claro que sí!
0: ¡Jam, jam, jam! ¡Uy!
1: ¡Con un saludo para la salvaje!
0: Y como dato curioso, este baile ella lo hizo.
1: ¡Exactamente!

0: Reporta a tu cumpleañero al 238-152-8794. 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
16: Y aquí nomás, morros y morritas, regístrense al mes cumpleañero. Y es que recuerden que el día de hoy, sabadito, estamos anotando a los cumpleañeros de esta semanita. Qué mejor que anotes a tu cumpleañero, porque si no te van a ganar. Ya estamos a tan solo unos minutos, Chuy. Y es momento de complacer a mi primo Elmo. Es Chipi Champa, aquí nomás en La Mejor.

0: nada de regalar el rico y delicioso pastel de panadería y pastelería Juanita. Son los últimos minutos para registrarte.
1: Ah, sí, recuerda el nombre completo cuando se nos cumples y dónde nos escuchas. Y te mandamos tu ham, ham, ham y tu pastel hasta casa. Si resultas ganador, el buen Pepe, Osvaldo y Eduardo ya se registraron. Oye, y le mando un ham, ham, ham para Trini y Sarita de parte de su mamá y papá. Nos escuchan en la colonia Benito Juárez. Ahí les va su ham, ham, ham.
0: Vamos a escuchar más WhatsApp audios de los morros y morritas que se están reportando el día de hoy.
1: Hola, hola. Hola, morros. Órale, ya cantan, Chuy.
0: Ay, va, va, va, perdón.
1: Hola, hola. ¿Sí?
0: ¿Qué?
1: Bueno, ¿quién habla?
2: Para Ángel, la vena, la les ama. Para ambas, a ver, Marina les ama y para Lupita.
1: Ok. Ahí están para los morros, mandamos su ham, ham, ham.
0: ¡Vamos con otro!
3: Buenos días, me puede mandar un ham, ham para mi hermanita Diana. Se acaba de cumplir los 5 años el miércoles con la canción de Abejita Chiquitita. La escuchamos en Santiago, mi Miahuaclán.
0: ¡Oye! Mándanos el nombre de tu hermanito, sí, para que esté registrado.
1: Dijo Adriana, ¿no?
0: Sí, pero ya estamos a unos instantes.
1: ¡Manda tu nombre completo, sí, de tu hermanita! Así que de esta manera participas para el pastel.
4: ¿Te puedes complacer con la canción de Todo Tiene Tambor?
1: Por ¡ya la pusimos!
0: ¡Te la podemos canjear!
4: De San Juan de los Cuez.
1: Desde San Juan de los Cuez le mandamos su ham, ham, ham.
0: Pero te la podemos canjear, todavía,
1: ¿sí?,
0: hay tiempo.
1: Sí, pido
5: hola,
1: otra.
5: Hola, Marichuy.
0: Hola.
5: Buenos días. ¿Me puedes mandar un saludo para mi sobrina Daniela Martínez García, que te escucha en la colonia de La Nopalera, de parte de su tía que la quiere mucho? ¿Y le puedes poner una canción de Las Guerreras K-Pop? Gracias.
1: ¡Órale! Mandamos un ham, ham, ham hasta La Nopalera y nos pedían algo de Las Guerreras K-Pop.
0: En un ratito ponemos una más. ¿Qué les parece? ¿Qué quieren? ¿Dorada? ¿Cuál quieren en particular?
1: También tenemos la de Sofía, de Adela Bors.
0: De Adela Bors está también y Abejita Chiquitita.
1: Exactamente, Chuy.
0: Pues, ¿qué crees, Pancho?
1: ¿Qué pasó?
0: Hace muchos, muchos años hicimos un reto.
1: Uh-huh.
0: ¿De qué pasaría si vinieran los marcianos como ellos?
1: ¿Cómo lo dice la canción? ¡Los marcianos llegaron ya!
0: ¿Cómo ellos harían la paz con los marcianos? Pues es que algo de eso sucedió hace muchos, muchos años.
1: ¡No es cierto!
0: Y se volvió una locura.
1: ¡No
0: y
1: es cierto!
0: Todo pasó en la radio.
1: ¡Ah, sí! ¡Oh, tienes mucha razón!
0: ¿Te parece si escuchamos a Michi y nos cuenta este fenómeno tan especial que sucedió?
1: ¡Que nació de un gran escritor!
0: Orson Welles.
1: ¡Oh, sí!
0: Y el programa de radio se volvió, ahora sí, en aquella época, se volvió viral.
1: Sí, porque fue una locura, espantó a la gente.
0: Exactamente, Pancho. ¿Quieren averiguar qué fue lo que sucedió?
1: Sí, aquí nomás.
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7: Hola, morros y morritas, soy Michelle Guzmán Lobato y hoy platicaremos de una de las bromas o transmisiones más famosas del mundo, el día en que la gente creyó que los extraterrestres nos invadían.
8: ¿Qué es eso? Hay algo ahí abajo y se está moviendo.
7: Te cuento que hace muchísimos años, una noche de octubre de 1938, un joven muy talentoso llamado Orson Welles empezó a contar por la radio una historia de ciencia ficción escrita por H.G. sobre las naves de Marte que aterrizaban en la Tierra, pero lo hicieron tan bien que pareció un noticiero real. Ahí te va lo que sucedió esa noche. Primero, interrumpieron la programación normal con noticias de última hora que hablaban de cilindros extraños cayendo del cielo y humo venenoso. Segundo, mucha gente sintió la radio a la mitad del programa y no escuchó cuando avisaron que era una obra de teatro. Por eso, miles de personas se asustaron muchísimo, salieron a las calles con maletas y llamaron a la policía y a los bomberos. Aunque al final todo fue una gran actuación, para asustar a los radioescuchas de Halloween, nos demostró el poder tan increíble que tiene la magia de la radio para hacernos imaginar cualquier mundo. ¡Qué historia tan emocionante! Ahora cuéntenme, si ustedes hubieran escuchado esa transmisión en la radio de sus abuelos, ¿qué hubieran hecho? Mándenos sus audios o mensajitos aquí al programa. Nos escuchamos pronto y que tengan un día súper divertido. Soy Ángel Michel Guzmán Lobato. Sigue escuchando los morros de La Mejor FM.
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0: ¡Ey! ¡Que se arme la fiesta en los morros de la mejor FM! Porque llegó el momento de partir el pastelito. Apaguemos las velitas y cantamos juntos las mañanitas. ¡Felicidades a...!
1: Estas son las mañanitas.
2: 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Y obviamente para el cumpleañero. Ya están preparadas las ricas y deliciosas hojaldras a la venta para que puedas chopearlas con tu chocolatito.
3: ¡Cam, cam, cam! ¡Delicioso, Chuy! Y para eso recuerda que también puedes ir por tus teleras mañaneras o también tu delicioso pastel para tu cumpleañero como el que vamos a regalar hoy, Chuy.
2: ¡Exactamente! Ellos están ubicados en la colonia San Rafael.
3: 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Y además tienen repostería. Luego también tienen en temporada unas empanaditas deliciosas, Chuy.
2: Exactamente, pero ya viene la temporada de muertos. Y Panadería y Pastelería Juanita se luce con esas ricas y deliciosas
3: y se hojaldras. Va a mochar con hojaldras aquí con los morros y morritas. Así que estén al pendiente, morros y morritas, para traer a papá y a mamá.
2: Sábado 31 de octubre será el día de dar calaverita.
3: Ya les adelantamos, pero no se lo digan a nadie, si no, no les va a tocar su hojaldra.
2: Exactamente, y hasta hay que venir disfrazado y toda
3: no,
2: la cosa.
3: No, sí, díganselos a todos, sí, a todos sus vecinos.
2: Eso va a ser muy divertido, pero ahora, Pancho, vamos a celebrar.
3: ¡Perfecto! Celebramos a los cumpleaños del día de hoy. Y es que sí, bueno, del día de hoy que anotamos y que en la semana estaban celebrando. También celebramos a José Eduardo Bernardino, 15 años, en la Francisco Villa. Osvaldo Vázquez, 11 años, solo me faltó su dirección. Eduardo Yael, 3 años, en Coayucatepec. Adriana Pacheco, 5 años, en Santiago, Miahuatlán. Luna Quetzal y González Morales, 2 años. Omar Juárez Díaz, 1 año, en Granjas de Oriente.
2: Y ahora el pastel cumpleañero es para...
3: ¡Chan, chan, chan, chan! Y la suerte llegó hasta Santiago, Miahuatlán. Adriana Pacheco, 5 años.
2: Manifiéstense sus papitos para que podamos hacerles llegar este valecito de pastel de Panadería y Pastelería, Juanita.
3: Si no, lo volvemos a regalar, Chuy, o me lo como yo.
2: Y recuerden, sigan participando con nuestro reto porque ya se va a ir este padrísimo Hot Wheels y nuestra tarde de diversiones infantiles.
3: ¿Para qué andes brincando como chapulín?
2: ¡Aquí nomás!
3: En la mejor FM.
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4: ¿Me la pueden cambiar por la canción de Vampiro Chimuelo, por favor?

0: Manda WhatsApp audio y pide tu rolita. 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
1: Abejita chiquitita, abejita, dime dónde estás.
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1: ¿Haciendo qué?
2: Polinización.

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0: haciendo polinización.
1: ¡Muy bien! ¡Ahora todos!
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2: ¡Claro que sí!
3: ¡Ey! ¡Ha llegado el momento de decir ¡ham, ham, ham, ham! ¡De adiós!
4: ¡Gam, gam, gam! ¡Adiós, morros y morritas! Porque ya estamos llegando a la recta final el día de hoy, Chuy.
3: ¡Este programa se pasó como agua!
4: ¡Tienes razón, Chuy! ¡Y saben que esperen muchas sorpresas que vienen ya en camino!
3: ¡Exactamente, Pancho! Porque estamos negociando con una científica del mundo mundial.
4: ¡Oh, sí! ¡Que nos va a traer conocimiento próximamente para todos ustedes, morros y morritas!
3: Pero también estamos conociendo a muchos más morritos. La semana pasada ya conocimos a Mimi.
4: ¡Exactamente, Chuy!
3: Y bueno, pues con esa... Ya conocieron a Lucián y muchos otros morritos que se están sumando a la familia de los morros en la mejor.
4: ¡Saludos para ella! ¡Saludos para Tofu!
3: ¡Oye, Pancho!
4: ¿Qué pasó?
3: ¿Por qué no me dijiste que eras amigo?
4: ¿De quién,
3: Chuy? Del soberano.
4: ¡Oh, sí! Yo soy amigo.
3: ¿Y eres amigo?
4: ¿De
3: qué Kemalito? Pues ¡tiene sus máscaras originales!
4: Tienes razón, Chuy. La verdad, si quieres revivir este momento como la que se perdió, Chuy, recuerda que puedes hacerlo a través de las redes sociales de La Mejor FM.
3: Y es que Pancho el Tlacuache tiene las máscaras originales del soberano y de Kemalito.
4: Vivimos un momento espectacular allá en el auditorio Jorge Letamayo, Chuy.
3: ¿Y desde cuándo te llevas con Kemalito? Si te vi ahí, estaba súper bro platicando con él y toda la cosa.
4: Por si no sabías, en algún momento de mi vida fui luchador.
3: ¡Hola, Pancho!
4: Sí, Chuy, soy como tú, hago de todo.
3: Un día de estos tienes que presentarme a Santo en el enmascarado de plata en tu máquina del tiempo.
4: Tienes razón, Chuy, lo haremos próximamente.
3: O a Blue Demon.
4: O también.
3: Al cavernario.
4: Uy, muchos más. Como el perro aguayo y muchos luchadores que a lo largo de la historia
3: la
4: nos compartieron su historia. Así, tienes razón, Chuy. Así que recuerda, si quieres revivir estos momentos de uno de los eventos que tuvimos de la casa, La Mejor FM, La Mejor Lucha se hizo presente recientemente.
3: Y a mí y Armando Escándalo Romero nos concedieron nuestro deseo.
4: Tienes razón, Chuy.
3: Ser luchadores por un día.
4: Y exactamente, te quedó muy bien ese traje.
3: Y Armando estaba muy contento porque nos platicaba que era su sueño desde muy chiquitito.
4: ¡Guau, qué locura!
3: Pues morros y

0: Morritas, muchísimas gracias a todos y a todas los que participaron con nosotros en la mejor lucha y en el mejor cuadrilátero de la ciudad, solo el de la mejor FM.
1: Tienes razón, Chuy, pues nos estamos despidiendo y próximamente estaremos escuchándonos con más contenido, más baile y diversión. Oye, tenemos ganador también de esta dinámica que lanzamos el día de hoy, Chuy.
0: Claro que sí, y vamos a escuchar algunos audios y de paso invitamos a que se vayan preparando porque tendremos un vaquero.
1: Oh, tienes razón, chequen las redes sociales si quieren correr. Hacer baile, mejor dicho, con nosotros, porque correr es una cosa y bailar es otra cosa.
0: Escuchen esto.
2: Por la abuelita.
0: No, ¿cómo que por la abuelita? Ah, sí, ella también estuvo, la abuelita Chimuelita estuvo allí apapachando al soberano.
1: Era el otro audio, yo.
0: Ah, a ver, ¿quién anda por aquí?
3: José.
0: Ahora, por José, José. ¿Qué es eso? Yo tengo mucho. Aquí, ya. Tengo muchos audios aquí, saludos, muchos ham, recuerden, ham.
1: Ya se reportó la de la chica, la ganadora de la panadería.
0: Ya,
1: la mami
0: ya se recordó, sí, saludos para ella, o buenos días a Martita Guadalupe, a todos ellos, muchísimas gracias por ser parte de la emisión de Morros en la Mejor.
1: Ok, Chuy, pues estamos llegando a la recta final, así que nos estamos ya casi despidiendo.
0: Y morros y morritas, ha llegado el momento de decirles hasta la próxima.
1: Nos escuchamos con muchos Ham Ham Ham el próximo sábado en punto de las 8 de la mañana.
0: Y recuerden, durante la semana vamos compartiendo con ustedes contenido de Pancho el Tlacuache a través de las redes oficiales de La Mejor FM, pero también de pronto nos pueden seguir a través de Marichuy García.
1: Exactamente, aquí nomás.
0: Ahí va.
4: Colonia Ledez.
1: ¿Qué dijo?
4: En la primera privada de la Cuauhtémoc, Colonia Ledez.
5: Buenos días, quiero registrar a mi hermana Luna Quetzali González Morales.
1: ¿Qué dijo?
0: ¿Qué dijo? ¿Quién sabe qué están diciendo los morros y morritas a esta hora?
1: Pues bueno, Chuy, ya nos quedamos en instantes con el especial de La Mejor FM que hoy le rinde tributo a Margarita, la diosa de la cumbia.
0: ¡Ella está cumpliendo añitos!
1: ¿En serio?
0: Sí.
1: ¿Cuántos años cumplirá esta gran mujer?
0: Vamos a averiguarlo en el especial de La Mejor.
1: Pues quédese con nosotros porque hoy hay muchos eventos. Por ejemplo, hoy se presenta el Teporocho Fe, Chuy.
0: Sí, es cierto. Y viene un científico bien padrísimo.
1: ¡Exacto!
0: Él es muy viral en redes sociales. Insulini.
1: Insulini, que también te enseña la ciencia de una manera divertida.
0: Inspector.
1: Y también, sí, al estilo. Al estilo del grupo Ska.
0: Banda Bostic.
1: Y muchas más.
0: No se lo pierdan.
1: Como Perro Callejero.
0: En la planta baja de La Mejor FM 100.7 también tendremos ahí algunas activaciones. Y hoy, por cierto, la regaladora tiene una activación muy, muy padre en punto de la 1 de la tarde.
1: Sí, porque van a tener una firma de autógrafos, ¿no, Chuy?
0: Así es. Pero te cuento que también estaremos presentes en una ferretería que se está estrenando, mi querido Pancho.
1: Me parece perfecto, Chuy. Pues ahí está. No se pierdan la oportunidad de estar presentes en este gran lugar.
0: Se van a ir a dar una vuelta por Refaccionaria Tehuacs. Ahí, en la carretera federal Tehuacán-Orizaba, 3640, frente a los Pollos Tacuba.
1: ¡Órale! Pues ahí está. Recuerden, la regladora siempre dominando territorio.
0: ¡Nos vemos, Pancho!
1: ¡Adiós, Chuy! ¡Cuídate mucho! ¡Nos escuchamos el próximo sábado!
0: Él es David Res, y de ellos aprendí.
1: ¡Aquí nomás!
6: Rey,

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1: Porque yo, digo, me dicen diosa y me pongo como pavo. Uh-huh. Me alegra, me gusta. Pero hay gente que dice, ay, mira, se pone la diosa como si fuera la gran cosa, ¿no?
2: Y si lo eres.
1: Soy la gran cosa para mí.
2: Si lo eres.
1: Para mí, tal vez para muchas personas también.
2: Para las millones de personas que han comprado tu música,
3: claro.
2: Que han bailado con tu...
3: Y todavía ha sido la cumbia gracias a ti.
2: Que sí.
1: Fíjate que ayer estuvimos grabando un programa de televisión y estaba el grupo Niche. Uh-huh. El grupo Niche es muy conocido en Colombia, demasiado.
2: Sí, aquí también, sí, aquí también.
1: Pero allá es una cosa, es bueno, lo nuestro. Y cuando voy saliendo, ellos van entrando y se quedan así. Esta es la señora, esta es el orgullo de Colombia. Y yo, todavía no me siento.
4: Y aquí nomás, en La Mejor FM 100.7, estás escuchando este especial dedicado a ella, la diosa de la cumbia. Pues bien, mi gente bonita, acomódense bien, destapen una buena chelita y súbanle el volumen a La Mejor FM 100.7, porque les tengo preparado una fiesta de aquellas. Pónganse cómodos como si estuvieran echando chisme a gusto en una carnita asada entre puros compas. Vamos volando hasta Medellín, Colombia, a la infancia de Margarita María de Santa Teresita Vargas Gaviria. Sí, así como lo escucharon, ese es el nombre completo de nuestra reina. Una niña que creció en un hogar muy humilde pero lleno de fiesta, cantando en las reuniones familiares a todo pulmón para que sus tíos la dejaran repetir el postre. Yo soy Marichuy García, muy contenta de acompañarte este sábado en el especial de La Mejor FM dedicado a Margarita, la diosa de la cumbia. Años más tarde llegó a México con una maletita repleta de ropa usada, pero cargada con toneladas de sueños y un bozarrón de oro. Picó piedra haciendo coros, grabando jingles en la radio hasta que entró como voz estelar de la Sonora Dinamita. Pero cuando decidió emprender su propio camino como grupo en los 90, muchos le dijeron que no la iba a hacer sola. ¡Qué equivocados estaban! Nacía de forma imparable ella, la diosa de la cumbia. Aquí nomás, en La Mejor FM 100.7, es Bombón. Buenos días. ¿Y qué canción no me debe de faltar en mi playlist esta mañana? ¡Acompáñame!

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0: Aquí nomás, en la mejor FM 100.7, que nadie sepa mi sufrir al lado de Charliza y la canalla. Ella es la diosa de la cumbia, Margarita. Y seguimos precisamente con toda esta vibra. Y vaya qué historia. Háblenle a la comadre, avísenle al vecino, porque tiene más de 27 producciones discográficas grabadas, récords de ventas de discos de oro y platino por toda América Latina. Y ha abarrotado el majestuoso Auditorio Nacional año con año a pura fuerza de pulmón. Pero les voy a contar un dato de esos que me ponen la piel de gallina. Y que pocos saben. Cuando grabó esa joya romántica que nadie sepa mi sufrir, la canción originalmente era un valsecito peruano viejito. Pero Margarita agarró ese tema triste, le metió sabor sabroso de la cumbia con su inconfundible grito de batalla y lo transformó en el himno indiscutible de las fiestas, las quinceañeras y cualquier dama dolida que baila con el alma partida y los tacones bien puestos. Es hacer una gigante de la música. Aquí nomás, en la mejor FM 100.7, celebramos la vida de Margarita. Y porque las verdaderas reinas no solo cantan con la voz, sino que curan el mal de amores de todo el pueblo a puro ritmo. Pónganse los zapatos de baile. ¿Y qué tal si escuchamos esto? Que se llama Mi Amor Añejo. Ella, la diosa de la cumbia, Margarita.
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1: Trato a fulanito tal y yo le dije, claro, con mucho gusto. Y mira, era fue como si, como en las películas, la cenital. Ajá. Dije, Dios mío, me estás dando la prueba. Claro, me da el contrato, me pone el cheque de lo que falta. Y yo cuando leo, digo, anticipo tanto. Wow. Y el cheque tanto. Dije, Dios mío, gracias. Y ahí voy con el cheque y le dije, mira, ahora sí, ahora no me sí puedes no decir mentiras. Wey. Ahora sí, ¿te das cuenta que ya me di cuenta? Aquí está la prueba, ya no quiero nada contigo, Sara. Fuera, adiós. Y fue muy difícil, porque yo no tenía un
2: reemplazo de manager.
1: No, yo no tenía un reemplazo de manager. Yo no conocía a los empresarios, ni idea, no tenía ni idea quiénes eran. Si yo iba, cantaba y me subía al autobús ya.
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Y aquí nomás, en la mejor FM 100.7, escuchaste Colegiala Margarita haciendo este crossover con el grupo Caló y Corazón Partido, la sonora de Margarita, original del señor, sí, Alejandro Sanz. Aquí nomás, en la mejor FM 100.7. Pues estamos ya llegando a la recta final. El tiempo se nos fue volando como agua entre las manos, pero la fiesta apenas comienza. Y miren que la historia de Margarita no es de recuerdo. Sigue vivita y coleando más fuerte que nunca. Hoy en día sigue recorriendo los escenarios más importantes de México, Estados Unidos, con sus giras abarrotadas, colaborando con nuevas generaciones de la música y demostrando por qué la cumbia no envejece, solo se pone más sabrosa. Gracias por acompañarnos en este especial de La Mejor, por dejarnos alegrarte la mañana y obviamente echémosle ganitas a la chamba con una sonrisa y una cara y corazón bien contento. Y sí, porque la vida hay que gozarla hoy, a reír fuerte y a bailar como si nadie nos estuviera viendo. ¡Súbale el volumen a la radio y déjense llevar por la música que los acompaña! Es la diosa de la cumbia. Yo soy Marichuy García y agradezco que me hayas acompañado esta mañana. En la producción, José Luis Bautista, el Chino. En la dirección artística, Estefanía Díaz, la plebita. Y por supuesto, aquí nomás, en la voz acompañándote, Marichuy García. Te dejo con esto, un hitazo de la diosa de la cumbia, Margarita. Es que bello. Aquí nomás, por la mejor FM 100.7. ¡Feliz cumpleaños a la diosa de la cumbia!

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Y aquí nomás, en la mejor FM Sin Mundo 7, acabas de escuchar a los chicos Aventura. El punto con Natalia Jiménez y nuestro secreto es Josie Gwen. Yo soy Merichuy García, acompañándote esta mañana a través de la frecuencia 100.7, la mejor FM, Tehuacán. Quédate con nosotros, más adelante te cuento que mis amigos de promoción estarán presentes, muy presentes, con la bandita de... haciendo una activación bien perruchis en Refaccionaria Tehuax. 1:00 p.m, no te puedes perder la presencia de La Regaladora en Carretera Federal Tehuacán Orizaba 3640. Aquí nomás, en la mejor FM Tehuacán, si no es contigo, la madre de todas las bandas, El Recodo. Yo soy Merichuy García y me quedo contigo hasta las 12.

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Y aquí nomás, en la mejor FM 100.7, me desespero con Yaguarú, mi pensamiento favorito de Fidel Rueda y Julio Preciado, Quiero Volar, de Vero y Quique Giles. 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

aquí nomás, en la mejor FM 100.7, ha llegado el momento de decirles muchísimas gracias por haberme acompañado esta mañana. Soy Marichuy García, nos escuchamos el próximo lunes en punto de las 7 de la noche. Ya se quedan con El Tope en la compañía de Armando el Escándalo Romero, por supuesto de Víctor Herrera el Gato, y claro que sí, ya entrada la noche, César el Flaco Hernández y Al Filo de la Noche. Mañana déjense acompañar por Estefanía Díaz, la plebita, Armando el Escándalo Romero y Víctor Herrera el Gato. Yo soy Marichuy García y es un placer haber estado contigo esta mañana. Aquí nomás, en la mejor FM 100.7, escuchaste El Terco de Pancho Barraza, Mientras Dormías de Pesado y Los Hombres También Lloran con Jorge Domínguez. Te dejo y me despido con Señora Bonita. Es José Esparza. Aquí nomás, en la mejor FM, Tehuacán. Besitos de fin de semana.

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0: Mientras tanto, cual diva grupera, esta reinita se va a descansar.

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16: Arrancamos el conteo más duro de la música mexicana, donde todos quieren estar y en el que solo los más importantes logran permanecer o posicionarse en los primeros 10 lugares en esto que se llama El Tope. Soy Cintia Urías y te invito a que conozcamos juntos qué rolas conquistan lo más alto de nuestro conteo esta semana. Así que, ¡comenzamos! Esto es El Tope de la cadena internacional La Mejor, aquí nomás.
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0: Arrancamos nuestro conteo con este chamacón que siempre nos da de qué hablar, ingresando a nuestra lista, y se trata de Natanael Cano con este tema que se llama Mar Azul. Y les cuento que el Nata volvió a encender las redes sociales, y es que ahora resulta que el rey de los corridos tumbados ya le dio carpetazo definitivo a su historia con su ex, ¿se acuerdan? De Marisa Blanco. Bueno, dicen que ahora sí, por lo menos ya hasta se dejaron de seguir en Instagram. ¿Será que es una realidad o eso nos quiere hacer creer? No lo sé. Lo que también sorprendió es que al subir un video haciendo pedazos su propia camioneta, porque según ya no le gustaba el color, la gente empezó a especular mucho más. Y para rematar el show, lanzó la pregunta del millón, anunciando que busca una nueva nena para consentirla con camioneta del año y con buenos lujos. A ver, muchachas, ¿quién se apunta para que el Nata la consienta? En lo que llega a la lista de las apuntadas, qué bueno que escuchamos al Nata aquí en la posición número 10 con Mar Azul.
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0: Vámonos con el lugar número 9 de nuestro conteo. Mis muchachones de la arrolladora Banda de Limón bajaron una posición esta semana, pero lo importante es que aquí siguen, firmes, luchando por mantenerse en los primeros 10 lugares más populares de la música. Los triunfos para ellos no paran, la volvieron a romper en grande al registrar un tremendo lleno en las fiestas de octubre en Guadalajara, donde el público tapatío aplicó la arrollaterapia y cantaron absolutamente todas sus rolas de principio a fin con una gran energía. Así que, qué chulada de fiesta se vivió. Súbale al volumen porque ellos son la arrolladora Banda de Limón, con Fracaso Seguro en la posición número 9 del tope.
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2: ¡9!

0: Después de escuchar a la Arrolladora, vámonos a enlazar, ¿les parece? A diferentes ciudades del país en esto que se llama Encadenados. Aquí tenemos la oportunidad de escuchar a todos nuestros compañeros de la mejor en cadena nacional. Adelante, chicos.
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2: ¿Qué onda, amigos del tope? Les saluda Pepe Cota el Potro de la mejor 100.5 Veracruz. Y les cuento que el mero mero, Pepe Aguilar, viene con todo y anunció su gran show sinfónico hasta los huesos. Para este próximo 6 de noviembre, en Aguascalientes. Y no viene solo. Oigan, se va a hacer acompañar por la Orquesta Sinfónica de Aguascalientes y el Mariachi Zacatecano para elevar el mariachi a otro nivel. Promete ser una noche inolvidable que va a hacer retumbar a todos. Para el tope, Pepe Cota el Potro, desde la mejor 100.5 Veracruz.
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3: Familia del tope, les saluda Enrique Félix, el Mazapán de la mejor 103.3 Mexicali. Y oigan, agárrense porque esta noticia sí que cayó como balde de agua fría para toda la plebada. A través del comunicado oficial, el equipo de Tito WP anunció la suspensión de hasta nuevo aviso de todas las fechas ya anunciadas de su gira La People Tour. Por motivos ajenos al artista y a su equipo, informaron que todos los boletos comprados serán reembolsados en los mismos puntos de venta donde se adquirieron. El equipo agradeció el cariño de los fans y prometió seguir trabajando para regresar pronto a los escenarios. ¡A guardar paciencia! Les saluda Enrique Félix el Mazapán para el tope desde la mejor 103.3 Mexicali.
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4: ¡Qué onda, plebes! Habla su compañero y de la mejor 104.1 FM, Culiacán. Les platico que el doble P tiene a todos con la sospecha al máximo. Resulta que Peso Pluma volvió a encender las alarmas en redes sociales sobre un posible regreso a México tras dejar un par de comentarios misteriosos en Instagram. El cantante puso y mil veces arriba el Atlas, junto con emojis de una casa y la palabra soon, o sea, pronto. Recordemos que han pasado más de 2 años desde su última presentación en el país allá en septiembre de 2024 en el área de Monterrey con su gira Éxodo. ¿Será que ya nos está preparando una gran sorpresa en tierras mexicanas? Para el tope le saludó Johnny de la mejor 104.1 FM, Culiacán.
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0: Amigochos, gracias. Gracias sobre todo por actualizarnos con todo lo que está pasando en la música mexicana. Con la música, pero también con el mitote que nos gusta. Un saludo muy especial a todos los radioescuchas que todos los días nos siguen a través de La Mejor FM. Oigan, y quiero aprovechar para recordarles que el tope no solamente se escucha. Recuerden que ahora también lo pueden ver. ¿En dónde? Pues muy fácil. En nuestro canal de YouTube. Ahí nos encuentran como La Mejor. Nos pueden seguir y también desde ahí puedes apoyar y comentar cosas y lugares de tus artistas favoritos. Así que nosotros continuamos. ¿Y les parece si nos vamos con la posición número 8?
1: 8.

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1: Así es, ya los escucharon por segunda semana consecutiva en El Tope. Ahí estuvo Grupo Firme con esto que se llama Al Final del Día y se colocaron en el puesto 8. Por cierto, mi querido Edwin Cass salió a aclarar los rumores sobre su apoyo a su gran amigo Eze Pérez en el reality de La Casa Más Famosa de México. Y esto porque muchos decían que la agrupación que le habían metido lana, que tenían bots para impulsarlo, pero ya Edwin aclaró de una forma muy clara y contundente que no invirtió ni un solo peso, demostrando que su respaldo fue puramente de compas por la gran amistad de años que los une. Así que, oye, ¿quién no quiere tener un amigo como el Edwin Cass? Yo sí, Edwin, apúntame.
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1: Llegamos al peldaño número 7 y mira nada más qué gusto tener de regreso aquí en nuestro listado a este señorón, el poeta del amor, Pancho Barraza, quien anduvo de manteles largos y tirando la casa por la ventana con su exitosa presentación allá en las fiestas de octubre en Guadalajara. Ahí, como es de costumbre, registró un sold out impresionante con el recinto hasta el tope, como nosotros. Pero bueno, fue un espectáculo inolvidable de primer nivel, acompañado por sus bailarinas, por sus invitados, porque tuvo a la Adictiva, al Flaco, puso a todo mundo a cantar de principio a fin, y nos encanta que esté aquí en la posición número 7 esta semana con esto que se llama El Terco, Pancho Barraza.
0: 7.

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1: Prepárense para conocer lo nuevo antes que nadie. Nos vamos a darles una probadita de lo que están estrenando nuestros artistas favoritos en esto que se llaman los modelos recientes del tope.
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1: Mis lágrimas, el compa Steve con Adriel Favela.

0: al diablo mi orgullo, banda machos. Mi morena, Regulo Caro.
1: No tengas pena, mi morena, vamos platicando.
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0: Oigan, vámonos a un corte comercial después de escuchar, de cantar, de bailar, de enterarnos de todo. Pero, hey, te recuerdo a ti que me escuchas a través del tope, acuérdate, no nada más nos escuchamos, también nos vemos. Te vas a YouTube, te metes y le pones la mejor, así nos vas a encontrar y ahí pues nos puedes apoyar a través de tus comentarios, suscribiéndote y dándole like. Yo soy Cintia y regreso con más en el tope de la mejor.
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8: Ya estamos de vuelta, qué bueno que continúas con nosotros. Gracias, oye, por continuar aquí. Estás escuchando El Tope, el conteo más impactante que semana a semana reúne las 10 canciones más prendidas de la música mexicana. Y ya se la saben, ahora El Tope no solo se escucha, también se ve. Vas a decir, ya lo dijiste en el bloque anterior, Urias, no importa, te lo vuelvo a decir. Te vas a YouTube, te metes a la mejor, te suscribes, le das like y ahí estarás. No solamente escuchando El Tope, sino también viéndolo. Pero si nos acabas de sintonizar y dices, pero ¿qué más hay? No te preocupes, aquí tengo el recuento.
0: 10.
8: Mar Azul, Natanael Cano.
0: 9.
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0: se escuchan este par, Edén Muñoz y Alfredo Olivas, con esto que acabamos de poner, que se llama Recuerdos en Común, que nos acompaña esta semana en la posición número 5. Y fíjense, ya tienen 2 semanas consecutivas en este mismo lugar. Y les cuento que Edén Muñoz anda más que contento porque arrasó 4 nominaciones en los premios Hit. Y qué orgullo y qué nivel de artista. También arrasó en Saltillo, pero ay, con un llovidón que les pegó por allá, pero nadie se rajó, Edén menos, y estuvo cante que cante hasta el final. Pero déjenme contarles que Alfredo Olivas, por lo pronto, anda haciendo también lo propio, que es cantar, presentarse en el palenque de las fiestas de octubre, acompañado en el escenario de Moy Bobadilla, poniendo a cantar y a gozar a todo el palenque de principio a fin. Así que felicidades a estos 2 señorones que mantienen macizo el lugar número 5, aquí con Recuerdos en Común.
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0: Ya llegamos y agárrense porque estamos en el peldaño número 4 de este conteo y aquí llega dominando con todo Luis Ángel el Flaco con el tema aventurero. Y es que quien ya se está preparando con todo para su gran fecha es este próximo 23 de octubre en el Auditorio de Cholula, Puebla. Esta gira directo al corazón donde va a interpretar éxitos como Dile a tu Orgullo, Mi Último Deseo, No Llegue el Olvido, Si Se Quiere Ir. Bueno, todas las canciones que canta en el repertorio el Flaco. Eso no es todo. También viene música nueva. En entrevista compartida que está trabajando en su nuevo disco que va a combinar los sonidos de México y de dónde creen, de Colombia también. Y si usted lo sigue en redes, ya sabrá que también anda con todo en las famosas frutinovelas junto a su gran amigo Alfredo Olivas, así que váyase directito a su Instagram para que vean el desenlace. Así que aquí los dejamos con el Flaco, que está en la posición número 4 del tope.
1: 4.
2: Esta canción va con mucho cariño y con mucho respeto hasta el cielo para nuestro aventurero Jason Jiménez.

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1: Amigos, el día de hoy estamos felices en el tope de la mejor porque ha llegado aquí la Arrolladora. Quiere decir que no es la arrolladora de siempre.
2: No.
1: Es la arrolladora universal porque tenemos de todas las nacionalidades. O sea,
2: arrolladora.
1: Se aburren de ser arrolladores y se convierten en arrolladores.
2: Ahora
1: son argentinos.
2: Pero no me la conté, gordito. ¿Cómo está? ¿Cómo anda, papo?
3: La verdad que estoy muy emocionado por estar esta tarde aquí. Es la primera vez que nos toca estar con una mujer tan importante, una celebridad tan importante como lo que viene siendo representando a la señorita Cinta Urías, que tuvimos el gusto de estar con ella y de platicar un poquito en la casa de los famosos.
2: La verdad
3: que fue una experiencia
2: impresionante.
3: Yo soy de Rosario, donde nació Messi.
1: Oigan, díganme algo. Ya viene la próxima Arena Ciudad de México, el próximo 23 de octubre. De repente fue de volada que entramos al mes de octubre. No sé si les está pasando a ustedes, que fue como, ¡órale!
2: Ay, no, ya vienen los regalos de los niños otra vez.
1: Y luego vienen los regalos de los niños, pero luego vienen las vacaciones. Entonces, la vida es así.
2: Yo no tengo hijos.
1: 23 de octubre. No,
3: yo espero no tenerlos.
1: Yo también espero que no los tengan porque eres muy chiquillo. Pero bueno, ¿qué están preparando para el 23 de octubre especial para todo el público que obviamente quiere saber? ¿Puede adelantar algo?
4: Sí, sí podemos adelantar. Mira, para empezar, yo creo que queremos hacerlo tradición, que la arrolladora toque en la Arena Ciudad de México y que toque 4 horas. Lo hemos hecho ya 2 veces. Ya logramos llevar a las 4 horas y yo creo que esta vez no va a ser la excepción, ¿no? La verdad es de que también para meter tantos años de éxitos en poco tiempo está difícil, la verdad. Entonces, lo tratamos de ampliar poquito, 4 horas creo que es suficiente. Son más o menos como 100 canciones las que vamos a poder meter. Que al final de cuentas eso va a la gente, ¿no? A divertirse, a escuchar las canciones. Y yo creo que la mejor manera de agradecerles que compren sus boletos, que todavía quedan algunos boletos para que vayan a comprarlos, pues es de perdido tocando la canción por la que va, ¿no? Que hay mucha gente que de repente llega y dice... ay, es que no me tocaron mi canción, etcétera. Pues que son muchas, es complicado. Pero vamos a hacer el esfuerzo de verdad por complacerle la mayoría de canciones que sabemos que les gustan.
1: Y aparte de la Arena Ciudad de México, ¿cómo van a cerrar? ¿O qué planean para cerrar este año? Que ya se nos
3: de
1: va.
3: Hecho, en octubre tenemos varias fechas muy buenas, importantes. Cerramos el 30 en Mexicali, en el Palenque del FEX, y el 31 en el Toros Mobile Park en Tijuana.
1: Ay, me encanta ese lugar.
3: Cerramos con fechas muy importantes este mes, entonces ya, pues ahí nos vemos para toda la gente de Mexicali y para Tijuana ya huele a comida china.
1: No, comida china no te hagas. No. El Hong Kong no es restaurante.
3: Yo estoy hablando de un restaurante
1: Perdón,
3: de comida china
1: yo
3: que a mí me gusta.
1: Tijuana.
3: En exclusiva, Cinta Urías acaba de delatarse.
1: No dije nada.
2: Ah, sí, hermano, ya dile, ¿para qué le mentimos?
1: ¿Sí, no?
3: Sí, vamos a ir con.
2: Vamos a ir a darnos una vuelta.
4: Para cerrar, porque con eso cerramos el mes. Y el 30 y el 26 de diciembre vamos para la Arena GNP en
3: Acapulco. 26 de diciembre.
4: 26 de diciembre.
1: Me encanta.
4: La Arena GNP. Y la verdad que ya tenemos ganas de ir para allá con la gente de Guerrero. Y sabemos que va mucha gente a la
1: de
4: ciudad,
1: aquí,
4: ¿no?
1: Sí.
4: Aprovecha las vacaciones, se van a ver la rayadora y luego se van a la playa un rato.
1: Me encanta la idea. 26. ¿Y ustedes qué van a hacer en las vacaciones? O sea, 26.
3: Esa palabra no está en el vocabulario de la banda.
1: Sí, tiene que ver a la familia. El 24 descansan.
3: No existe.
1: 25.
4: Trabajamos.
3: Creo que este 25 y 31 vamos a trabajar.
1: Además, es la banda más trabajadora que
4: se paga 5 veces.
3: Se paga triple la liqui en
1: el... Bueno, muchachos, pues algo que le quieran decir a todo el público. Yo creo que le tienen que hacer extensiva, obviamente, la invitación a la Arena Ciudad de México y también agradecer que semana tras semana están aquí con nosotros en el tope. Fracaso seguro. Pues no fracasó. Aquí se quedó y aquí sigue, ¿eh?
4: ¿Que te cante un poquito el Max o qué?
1: Sí, sí.
3: Claro que sí.
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0: bonita la canción.
1: Bueno, estamos muy felices porque estamos recomendándole a toda nuestro y tu público también que vayan a escuchar el álbum, el nuevo EPK Deluxe, la versión Deluxe de Si las miradas mataran. Es un álbum con 7 temas bastante buenos y la versión Deluxe pues trae...
2: Se está aburriendo el Max, ¿eh? Pero bueno, el disco ya está.
1: El disco ya está, el álbum ya está. Tiene 3 temas extras. El Focus Track es Fracaso Seguro, que es la canción que te acaba de interpretar Maxito. Y pues la que va encabezando el álbum, Si las miradas mataran, que nos llena de orgullo el poder decir que es el primer lugar número 23 en la lista de Billboard de la arrolladora banda Limón. ¿Qué dice?

0: Nada menos que bajo la producción y el sello de Jos Favela. ¿Se imaginan? Regresa este origen sinaloense, campirano, que tanto, tanto nos gusta. Y es que él además sigue trabajando muchísimo. Incluso el próximo lunes 12 de octubre va a ser una parada en Donato Guerra, en el Estado de México, donde promete cantar todas las rolas que lo han colocado como uno de los grandes de la banda sinaloense. Así que prepárese por allá, porque viene dispuesto a poner a cantar, a bailar, a toda la raza con todos sus éxitos. Así que escuchaste El Coyote y su banda Tierra Santa en el peldaño número 3 del tope.
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0: Y ahora aterrizamos en el peldaño número 2, el lugar de plata, uno de los más codiciados también. Agárrense, porque ¿qué creen? Aquí se colocan los muchachones de Grupo Duelo con el tema Suerte, quienes, por cierto, vienen celebrando en grande nada más y nada menos que 30, sí, como escuchan ustedes, 30 años de trayectoria de puro éxito tras éxito. Y para celebrar este fin de semana en la Arena Ciudad de México, estarán cantando a todo pulmón todos sus éxitos. Y por si fuera poco, la suerte no los deja, así como su canción. Grupo Duelo se suma a la lista de artistas anunciados para la semana del Billboard de la música latina, que arranca el próximo 19 de octubre en Miami, junto a otros grandes exponentes del regional, como por ejemplo los dos de Tamaulipas. Así que enhorabuena, muchachos. Felicidades a Grupo Duelo, que se queda en el segundo lugar con esto que se llama Suerte.
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Y ahora sí, señores, el momento que todos estábamos esperando. Si está sentado, párese. Si está parado, siéntese. Porque el que se lleva el lugar de oro esta semana es nada más y nada menos que de... Redoble de tambores, por favor. Nuestro querido Josy Cuen, con su gran éxito, Nuestro Secreto. Fíjense que esta rola la sigue rompiendo en cada escenario que suena. Sin embargo, el cantante, en su más reciente presentación en el palenque de las fiestas de octubre, ocurrió un cómodo momento cuando un fanático tuvo un comportamiento totalmente fuera de lugar, que obviamente y se hizo viral. Afortunadamente, seguridad del inmueble intervino a tiempo y el show pudo continuar como los grandes. Y hay que recordar algo, público.

0: gente bonita. Yo sé que uno va a divertirse, se echa sus tragos, pero siempre hay que tratar a nuestros artistas con todo el cariño y sobre todo el respeto que se merecen, muchachos. Desde aquí le mandamos todo nuestro amor, todo nuestro respaldo y las felicitaciones a Josi, porque además hoy se corona en la cima del conteo más importante del regional mexicano. Esto es Nuestro Secreto, Josi Cuen, en el lugar número uno del tope.
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1: Así acabamos de llegar al final de una edición más de nuestro conteo cantando con Josy Cuen, nuestro secreto, pero también queremos felicitar indiscutiblemente a él, a Jorge Medina, que están haciendo un trabajo impoluto. Ay, qué bonita palabra usé. Impoluto, o sea, impecable, pero más dominguero. 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Ahí selecciona el apartado donde dice El Tope, ahí le das clic y semana a semana también puedes votar y apoyar a tus artistas favoritos. Y es más, allá en YouTube tenemos boletos para La Arrolladora en la Arena Ciudad de México. Bueno, no te puedo contar más. Ve y entérate. Soy Cintia Urías. Gracias, gracias por acompañarnos y hacernos parte de tu fin de semana en esto que se llamó El Tope, en la cadena internacional La Mejor. En la producción, Enrique Neri y El Chencho. Producción general, Andrés Salazar, El Topo, jefazo. En la locución, yo mera, Cintia Urías. Sígueme en redes sociales, me encuentras como @CintiaUrías. Que tengas un excelente fin de semana. Aquí nos escuchamos el próximo con más estreno, más noticias y las 10 canciones que dominan la música mexicana. Esto fue El Tope, aquí nomás, en la cadena internacional La Mejor. Adiós.
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¡Epa! Aquí nomás la mejor FM, 100.7, señores. 100.7 es la frecuencia exacta, la frecuencia correcta. Estoy armando el escándalo. Armando el escándalo, Romero, que ya estoy acá puestísimo para llevarle de la mano a este recorrido musical con la música de nuestro querido, de nuestro inolvidable Rigoberto Tobar García. Nombre artístico, ¿quién no conoce el nombre artístico? Rigo Tobar, así, para los amigos, Rigo Tobar. Ok, señores, 38-203-83, estoy a la orden, 38-232-40. Y el número de WhatsApp, que es el 238-152-8794. Esta primera canción, espero que la hayan disfrutado, se llamó El Gozo de María. Y en breve, yo creo que en unos minutitos ya la regaladora se pondrá en contacto conmigo. Mientras, seguimos. ¡Y quítense la máscara! Para usted que nos acompañó el pasado jueves 8, de verdad, qué bonito, qué emoción tener al respetable público enfrente, así cerquita, sentir el calor humano. ¡Quítense la máscara! ¡Vámonos! Aquí nomás en La Mejor FM.

Aquí no va la mejor FM 100.7, buen sábado, señores, sábado comercial, sábado de ir a hacer las compras después de que pues ya recibió el gran fruto del trabajo que es el salario. Bueno, pues ahí está. Quítate la máscara. Fíjate que estaba aquí poniendo atención a la letra de esta chusca canción. Y si hay algo cierto a lo largo de la letra donde dice, quítate la máscara de tristeza. Quítate la máscara, yo le agregaría de preocupación. Vas a decir, no se puede, no sientes lo que yo siento. Es con calma, es un proceso, pero todo en su momento se va a volar. Órale, esto se llama Quería. Es algo 100% romántico. Rigo Tobar, canta Quiera Dios. Rigo es amor, es el programa que está disfrutando por la mejor FM 100.7.

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Y nomás la mejor FM, 100.7, señores, señoras, seguidores, seguidoras de Rigo Tobar. Rigo es amor, así se llama este programa, y todos los sábados estoy aquí a la orden para el desorden, para llevarle, conducir este programa que me encanta además. Y fíjense que antes de irme con la siguiente canción, recuerde que en este programa también por ahí manejamos algunas anécdotas, algunas noticias buenas, no tan buenas, como la de hoy, respecto a quienes no sabían cuándo falleció. Bueno, el señor Rigo Tobar falleció un 27 de marzo del año 2005. Hace 21 años. Ok, y pues lamentablemente él falleció de un paro cardiorrespiratorio. Eso fue lo que le causó la muerte. Y bueno, ya se nos adelantó, pero nos dejó su música. Así que hay que disfrutarla, hay que cantarla. Para usted que es súper, súper fanática de Rigo Tobar, igual invito a que me marque, ¿sale? Póngase en contacto conmigo. ¡Súbele! Aquí nomás en la mejor FM 100.7.

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2: Hoy nos encontramos, por supuesto, activando emociones. Y me acompaña también Estefanía Díaz, la plebita. ¿Desde dónde, muñeca? Buen día.
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3: 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Vengan a conocerlos, regresamos micrófonos a cabina y ahorita nos volvemos a enlazar.
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1: Aquí nomás, en la mejor FM 100.7. Gracias, hermano, el escándalo Romero con Rigo Es Amor. 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

Pero qué ritmo, qué bárbaro, señor Rigo Tobar. Aquí lo va a hacer la mejor FM 100.7. Esto se llamó Macondo. Una de las canciones que son meramente instrumentales, pero qué rico. Imagínense el escándalo, Romero, moviéndose aquí en la cabina. Digo, porque es que ese ritmo me obliga. Y espero que usted también allá en su trabajo también se haya movido el esqueleto bien rico y sabroso. 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Señoras, señores, se termina Rigo Es Amor. 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Muchísimas gracias. Hoy el escándalo de 3 a 4 de la tarde viene Salón México con el profe Héctor Ramírez Suárez. ¿Ale? Ahí te la dejo. Súbele a la mejor FM 100.7. Aquí nomás.

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Vaya ritmazo que se antoja bailar, pero sobre todo empezar a escuchar la mejor 100.7 en el programa Salón México, dedicada especialmente para todos ustedes, mis amigas y mis amigos de la ciudad y de toda la región. Nos da muchísimo gusto, de verdad, poder saludarles en esta tarde, sábado ya, 10 de octubre del año 2026. Felicidades a las personas que están de festejo, que están de manteles largos. 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Y también del nuevo salón de espectáculos, Salón SM, de allá de Santa María Cuapan. Y pues agradezco también al Escándalo Romero, que se encuentra en controles técnicos, y aquí en el micrófono muy alegre y guapachosamente les saluda a su servidor Héctor Ramírez, quien les desea la mejor de las tardes. Y ya reaparece nuestra página Salón México Tehuacán después de que tuvo unas merecidas vacaciones. Seguramente viajaron a muchas partes del país. Al ratito se lo comentamos, que dirige Armando Altamirano. Mientras tanto, vamos a continuar con el siguiente tema musical, porque queremos seguir bailando. La Internacional Sonora Santanera, bueno, grabó muchos temas musicales y una de ellas es El Santanero. Vaya que sí contagia, se llama El Santanero, ritmo guapachoso que usted la va a bailar.

Atrévase a cambiarle de sintonía, ¿verdad que no? Contagie esta música inolvidable que llegó para quedarse. Bueno, usted está escuchando el programa Salón México, la diferencia de escuchar radio, sobre todo en la mejor 100.7 con sus 25.000 watts de potencia. Llegamos fácilmente 100 kilómetros a la redonda y eso nos da muchísimo gusto que estén disfrutando la música inolvidable que llegó para quedarse del programa Salón México en este sábado. Bueno, un tanto nublado, pero con cierto bochorno, y eso más hace más fácil alguna de las actividades que hoy sabadito. ¿Sabían que Tehuacán, desde muchísimos años, su principal comercio es el sábado? Pero ahora ya empezó también los viernes, y en esta época de tradiciones y costumbres, por ello yo le llamo octubre como el mes de la cultura, porque hay diferentes actividades culturales y que usted las vive en su casita o en cualquier parte donde nos escuche en la ciudad y en toda la región. Así que mis amigas y mis amigos, octubre es el mes de la cultura y con esta música inolvidable, vaya que sí contagia. Seguramente usted que nos viene escuchando por carretera, en el taxi, en la combi, en el autobús, en su automóvil particular, sin duda alguna usted disfruta también plenamente la música. Y hoy que reaparece la página Salón México, de verdad, nos da muchísimo gusto. No nos habíamos perdido, solamente andábamos de parranda, como dice la canción, y como dice que andamos de vacaciones. Pero bueno, señoras y señores, y como el tiempo apremia en radio, porque imagínense nada más un comentario de 5 minutos en radio, no me soportan, me cambian de sintonía o simplemente me apagan. ¿A poco no? Yo lo he hecho. Cuando algo no me gusta, si me comentan más de 5 minutos, le cambio de sintonía o simplemente apago el radio. Pero como nosotros no queremos que nos apaguen, sino que sigan disfrutando la música inolvidable que llegó para quedarse, vamos a continuar con el siguiente tema musical, y es un tema de música de amor y alegría. La bailamos, por supuesto.

0: rodar. No te muevas, seguimos bailando en Salón México. Regresamos.
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Este ritmo contagioso al estilo de los Diners, Mambito Tropical, estreno musical aquí en el Salón México. ¿A poco no contagian las melodías? Fíjese que esta semana nos propusimos a buscar melodías que contagien al auditorio, sobre todo a mis amigos de la Juventud Prolongada. ¿Y qué creen? Los jóvenes también escuchan el programa Salón México. Sí, señora, usted no lo crea. Hemos salido a la calle platicando con la gente, entrevistamos, que muy pronto van a escuchar la retroalimentación de las personas que dicen que escuchan el programa Salón México. Por ejemplo, aquí nos llegó un mensajito de la familia González de la colonia Santa Cecilia, seguidores del programa Salón México. A las familias Lima Sánchez y Lima Rodríguez de San Mateo Tlacoscalco, que también dicen que son fieles seguidores del programa Salón México, y eso nos da muchísimo gusto, porque esto quiere decir que las canciones inolvidables nunca pasan de moda, que siempre están en el corazón, y tomar en cuenta que los mejores momentos del Salón México están a esta hora de 3 a 4 de la tarde. Señoras y señores, antes de continuar con el siguiente tema musical, ¿vas a viajar dentro de la ciudad o necesitas un servicio de taxi rápido, seguro? 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Vamos a continuar porque queremos seguir bailando la música inolvidable. Nunca pasa de moda. Un saludo para mis amigos de la ciudad y de toda la región que están pendientes, de verdad. Agradezco primeramente a Dios y a ustedes porque nos hacen el favor de estar pendientes todos los sábados de 3 a 4 de la tarde. Así como mi tocayo Héctor Gutiérrez de Los Santos, allá en San Gabriel, Chilá, que ya nos comenta y reafirma que tiene una bocinita ahí en su negocio y pone a todo volumen, y las personas que pasan, bueno, pues obviamente se detienen y escuchan la música inolvidable. ¡Qué alegría inolvidable que el Salón México se siga manteniendo dentro del gusto de todos ustedes! Tomar en cuenta, es el programa de mayor rating los fines de semana. Sí, y no lo digo, y no lo dice Héctor Ramírez, lo dicen ustedes a través de sus mensajes, a través de nuestra página Salón México. Bienvenidas y bienvenidos, mis amigos. Vamos a continuar porque queremos seguir bailando. Y esta melodía va especialmente para Plebita, nuestra directora artística, porque le gusta la música de la chamaca de oro, Sonia López. Y nos vamos desde México y hasta La Habana. ¡Bailamos!

De México a La Habana con la chamaca de oro, Sonia López. Bueno, Sonia López de verdad tuvo su época con la Sonora Santanera, grabó un LP con 16 melodías, después se fue como solista y, ¿qué creen? Estuvo en el exitazo. Pero el tiempo pasa y poco a poco se fue yendo la chamaca de oro, como se fueron los cuatro cantantes de la Sonora Santanera, así como su director artístico. Hoy sigue la historia de la Sonora Santanera con otra faceta, pero está dentro del gusto de todos ustedes. Mis amigas y mis amigos, gracias por estar con nosotros en esta tarde. Un saludo para mis amigos de Tlacotepec de Benito Juárez, que están pendientes del programa Salón México, y tenemos una invitación del béisbol el próximo lunes 19 de octubre en Coayuca. Habrá un tremendo choque de pelota caliente. Más al ratito va usted a escuchar la invitación que nos han hecho llegar aquí a la cabina de la mejor 100.7. Señoras y señores, el tiempo apremia y queremos seguir bailando. A la gente que se ha reportado, pues a través de la página Salón México, de verdad estaban esperando que reapareciéramos. A veces como que no me gusta aparecer en cámara porque nos acostumbramos durante más de 40 años trabajando siempre en el micrófono escondiditos aquí en la cabina, pero hoy las nuevas tecnologías lo exigen y nos da muchísimo gusto que ustedes estén pendientes de esta música inolvidable que llegó para quedarse. Ahora agárrense, señoras y señores, mis amigos de la página, porque van a disfrutar al estilo de los socios del ritmo, el lero, lero, lero.

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0: ¿Qué tiempos aquellos de los casinos de Chucho Pinto cuando, bueno, triunfaban grandemente? Lo recordamos con esta melodía, Juanita la Cubana, al estilo de los casinos de Chucho Pinto, dedicado especialmente para el licenciado Gerardo Alvarado, que se comunicó con nosotros. Dice, oiga, escuchamos el programa Salón México y ahora que tenemos la oportunidad de verlo, bueno, pues tenía tanto tiempo que no lo saludamos y no lo veíamos. Bueno, muchísimas gracias a todos ustedes, de verdad. Aunque les vuelvo a repetir, no soy muy fanático a que aparezca yo en cámara, pero los tiempos actuales así lo exigen, así lo permiten, y de verdad eso nos da muchísimo gusto que ustedes estén disfrutando la música inolvidable que llegó para quedarse. El Escándalo Romero me comenta que tiene reportes ya a través de las líneas telefónicas. Adelante, Armando, el Escándalo
1: Excelente
0: Romero.
1: Excelente tarde, profe, claro, a todos los amigos que están disfrutando. Saludos a los que están viendo el programa a través de nuestra página. Saludo, un abrazo, y vamos a leer estos mensajes. Por ejemplo, aquí nos dicen, por favor, puede mandar saludos para la señora Virginia de la Luz, escucha en Calipan, de parte de su hija Lorey. Gracias, saludos y bendiciones. Igualmente, saludos, muchas bendiciones, y échele volumen a la mejor FM 100.7. Un saludo muy especial para doña Aurelia, que le encanta el programa Salón México. Saludos para el profe, lo estamos escuchando aquí en Teotitlán. Profe.
0: A la gente de Teotitlán, de Flores Maguán, Oaxaca, y nos reportan que nos están viendo desde Loma Bonita, Oaxaca. Felicidades a la gente de la ciudad Antequera, desde Tepelmeme, Coislahuaca, y todo el estado de Oaxaca. Les enviamos un saludo a mis amigos de Teotitlán, de Flores Maguán, Oaxaca, San Antonio, Nanahuatipan, la tierra de los cocos, Ignacio Mejía, Oaxaca, San Martín, Toxpalan, Valerio Trujano, y desde luego mis amigos de Cuicatlán, y para la gente de Reyes Pápalo, Cuicatlán, que están escuchando el programa Salón México. Vamos a continuar porque queremos seguir bailando al estilo del Salón México. Hemos seleccionado una melodía a cargo del señor Pastor López con esto que dice, y se baila así. ¡Vámonos!

Ahí la llevan, ahí la llevan, mis amigos de Teotihuacán, de las pirámides, se reportó Román Morales y José Solano. Hasta allá se está escuchando el programa y se está viendo el programa Salón México a través de la página Salón México Tehuacán. Un saludo para Rosendo y Paciano Hernández, que nos escuchan allá en Santiago Miahuatlán. Prometieron estar presentes en el partido de béisbol el próximo lunes 19 allá en Cuayuca. También ahí estarán los hermanos Carrera, ahí tendremos la oportunidad de saludarlos, al igual que don Agustín Sánchez. Felices y contentos porque va a ser un tremendo choque de pelota caliente que seguramente sacará chispas, pero lo más importante es que se pronostica un lleno a reventar en el campo Jagüey lunes 19 de octubre. Un saludo para don Francisco Reyes, que se comunicó con nosotros, también es fiel seguidor del programa Salón México. Y ustedes, amigos de la página, sigan bailando.

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3: Señoras y señores, continuamos aquí en el programa Salón México. Un saludo para mis amigos del Salón del Reino de la Colonia México y su extraordinaria remodelación. A nombre de las cuatro congregaciones les enviamos un saludo cordial porque le están echando muchísimas ganas. Próximamente será la regia reinauguración. Así que felicidades para ustedes que nos acompañan en la ciudad y en toda la región. Queremos enviar un saludo al maestro Vivaldo Cecilio Moreno, quien es el actual director de la Universidad de la Salud con sede en Xoquitlán y más de 225 alumnos. Bueno, pues un saludo para mis amigos de Xoquitlán que ya nos comentaron que nos están escuchando. Donde sí nos ven a través de la página es en San Miguel, en Xochitlán y en Playa Vicente. Este es del municipio de Ajalpan. Y para la gente que nos está viendo también en Vicente Guerrero, de verdad, muchísimas gracias a las personas que nos hacen el favor de sintonizar y de vernos a través de estas nuevas tecnologías. De verdad, agradezco todo. Pues el esfuerzo que hacen para escuchar el programa Salón México, y siempre es contagioso porque hemos seleccionado melodías contagiosas para bailar, cumbias, chachachás, mambos y de todo un poco. De verdad, gracias a mis amigos que nos escuchan allá en el reclusorio municipal. Felicidades al amigo Rogelio Cruz, a Ever y a Obed. Y a doña Rosita, felicidades también para Eugenio Romero y también con muchísimo gusto para Jorge Vázquez y también para Lucio Aguilar. Felicidades, ya nos vamos, se acabó el tiempo. Escándalo Romero, ¿tiene los últimos reportes o se acabó el tiempo?
4: Este último saludo es para los amigos que están escuchando en Cuapan. Nos piden algo de los polifacéticos, ya estamos cortos de tiempo, pero seguramente el próximo sábado estará contemplado algo de los polifacéticos. Profe, y le mandan saludos.
3: Muchísimas gracias, saludos a mi amigo Chava Albino recuperándose allá en casita, les enviamos un saludo cordial, ya nos vamos, se acabó el tiempo a nombre de nuestros patrocinadores de Eléctrica e Iluminación Sari, de la Carnicería Méndez de Hugo Méndez y del Salón de Espectáculos SM Santa María. Llegamos al final de este programa. Agradezco al Escándalo Romero en controles técnicos y aquí en el micrófono, muy alegre y guapachosamente, se despide su servidor Héctor Ramírez, quien les desea la mejor de las tardes. Y también nos despedimos de la página Salón México Tehuacán bajo la dirección de Armando Altamirano. De verdad, gracias, buenas tardes. Esto fue Salón México y nos despedimos con un salón, bueno, al estilo del maestro Carlos Campos. ¿Bailamos? Por supuesto que sí.

y la orquesta toma un descanso. Pero tenemos una cita el próximo sábado en punto de las 3 de la tarde, cuando las puertas del Salón México vuelvan a abrir, solo a través de la Mejor FM 100.7. Este programa contó con espacios comerciales y o patrocinados. Continuamos con nuestro programa. 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
1: Escándalo Romero, buenas tardes. Oye, ¿me podrías complacer con una canción? La de los Tigrillos, de la canción de la ética. 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
1: Buenas tardes, mi escándalo Romero, sirena de los siete mares. Puedes poner la canción, la de Rayito Colombiano, la de Dama de Noche. Y saludos para todos los que elaboran confecciones CJ. ¡Túmpale, mijo!

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1: Hola, buenas tardes. ¿Sí me puede poner la canción de Serrana Mía con Ciclón, por favor? Gracias. Saluditos. Bye.

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